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3: La temperatura al momento.
4: 27 grados.
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1: La temperatura al momento. 26 grados. 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
3: La temperatura al momento. 25 grados. 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
2: ¿Cómo están? Soy Claudia Mejía. Un nuevo episodio de Ya Oíste. Esta vez yo, ahí los que me están escuchando, quiero que se pregunten: ¿hace cuánto no se desparasitan? ¿Hace cuánto no desparasitan a toda la familia, a la mascota? Creo que también es muy importante. Ahí pregúntenselo, porque hoy traemos un tema sobre parásitos. Está conmigo el doctor Jesús Manuel Rodríguez Guzmán. ¿Cómo estás, doctor?
7: Hola, ¿cómo estás? Muy bien, muchas gracias.
2: Y yo quiero saber primero, antes que nada, ¿esta parte de la cisticercosis es igual que la tenia que escuchamos por ahí? ¿Qué pasa con esto?
7: De hecho, justamente eso es algo bien interesante, que es con lo que vamos a hablar. O sea, hablar de cisticercosis realmente es hablar de una fase de lo que es propiamente un microorganismo que se llama teniasis, que es un parásito. Taenia, hay dos tipos. Algo que se le llama Taenia solium y Taenia saginata. La que vamos a abordar para hablar de cisticercosis es la Taenia solium.
2: Y me remonto al cerdo, ¿no? Porque pues la misma palabra lo dice. Pero tenemos tal vez este mito muy bien arraigado de que el cerdo no bien cocido, ¡pum!, cisticercosis. ¿Es así o no es así?
7: No exactamente. De hecho, justamente es lo que vamos a abordar en este momento. Tendríamos que hablar de lo que es el ciclo, o propiamente el ciclo de la cisticercosis y el ciclo de la tenia. Y hablaríamos como tal, tendremos que tener en cuenta dos cosas. El cerdo se le conectaría como un hospedero intermediario y al humano como un hospedero propiamente definitivo. Pero ¿qué pasa realmente aquí? Si hablamos realmente de lo que es el cerdo, ¿qué nos aportaría el cerdo? Realmente hablaríamos de esto. El humano o la cadena de transmisión o el mecanismo de transmisión se llama fecal-oral. Y realmente en el humano sí ocasionaría tanto teniasis como cisticercosis. En el cerdito no ocasiona lo que es teniasis. En el cerdito solamente ocasiona lo que es la cisticercosis. En el humano, en el cuerpo humano, tendríamos este gusano. Propiamente la tenia es un gusano plano, tiene una cabeza y se caracteriza porque tiene como cuatro ventosas, es decir, cuatro como hoyitos, por así decirlo, en su cabeza. Y tiene unos ganchos que se van atando al intestino. Esto es lo que hace que realmente se fije al intestino. Pero, ¿cuál es la característica de este gusano? Este gusano es hermafrodito, se reproduce por sí mismo, tiene tanto reproductor masculino como femenino. Y es plano, y cada una de estas cositas planitas adentro alberga huevecillos. Y entonces ahí empieza el ciclo. Entonces, ¿qué pasaría con esto? ¿Sabes? Una cosa interesante y que me gusta mucho. ¿Sabes cuánto mide este gusano? Mide de 2 hasta 7 metros. Okay. Y eso es muy interesante porque imagínate, en cada una de estas segmentos que se van formando, hay miles de huevos. Entonces, ¿qué pasa justo ahí? Justo ahí lo que hacemos es de que existen prácticas como pueden ser fecalismo a raíz del suelo. Esto es, hago popó, literal, en la tierra, donde ya sea que haya alimentos o incluso un mal manejo de las excretas, ¿no? Como, por ejemplo, vemos que sí hay un drenaje, pero ¿dónde desfragua esto? ¿Dónde irriga esto? Irriga a los vegetales que propiamente se consumen. Y entonces ahí es donde empieza lo interesante, porque entonces sabemos que existen animales que se le llaman de traspatio. Imagínate, las personas hacen popó, literal, ahí está la tierra, y los cerditos, ¿qué hacen? Están todo el tiempo jugando con sus naricitas, consumen esta tierra, los productos que están ahí, los niños salen a jugar, o incluso consumes propiamente algún alimento que ya ha sido irrigado con esta agua. Pero ¿qué pasa? Que en el cerdito entonces encontramos que ya propiamente en la tierra están estos huevecitos. Estos huevos propiamente la tierra no va a hacer que lleguen a la siguiente fase, que es la cisticercosis. Vamos a diferenciarlo aquí. Entonces el cerdito se lo come, esos huevitos en el cerdo sí van a ocasionar que se desarrollen hasta cisticercos, pero ahí van a quedar, no se van a formar gusanos en el cerdo. Aquí es donde viene lo interesante. El humano come la carne. ¿Y cómo sería realmente que el humano pueda realmente decir, este consumo de la carne pueda ser lo que me origine un alimento mal cocinado? Pero si estamos hablando de que ya el huevo en él propiamente, en el cerdo, se ocasiona un cisticerco, ¿cómo se puede morir? Con una buena temperatura, con una cocción. ¿Cuánto necesito cocinar la carne de puerco para que realmente no me ocasione la infección? Por 20 minutos a más de 70 grados centígrados. Esto obviamente dependerá mucho, ¿no? Y entonces yo ya me lo como y adivina qué pasaba con estos cisticercos. Estos cisticercos es como si tuvieran una capita alrededor, un montón de cosas que son proteínas. Y entonces se desnaturalizan o que se destruyen, por así decirlo, con nuestro ácido clorhídrico. Y volvemos al mismo ciclo. Ahí está el ciclo. Pero esta es la parte interesante, porque si yo te dije de que consumimos el puerco, ya está el cisticerco, pero eclosiona con el ácido clorhídrico. Entonces dices, bueno, pero va a formar gusanos. Y ese es un ciclo de gusanos. Entonces, ¿cómo realmente se forma el cisticerco? El cisticerco es, ya no involucro propiamente al puerco, involucro el contacto yo directo, humano, lo ingiero, pero ¿qué pasaría entonces ahí? Que estos huevitos se van a ir a través de la sangre.
2: Entonces, ahí sí somos completamente responsables, ya el cerdito no tiene nada que ver, porque no hubo un intermediario, entonces ahí sí, por completo somos responsables porque no tuvimos la higiene adecuada.
7: Correcto.
2: Porque si dices que está en la tierra de las heces, que otra persona fue e hizo ahí, entonces llega mi hijo y empieza a jugar ahí, se lleva las manos a la boca, ahí es donde hay la infección.
7: Correcto. Si yo te hablo de cisticercos, la gente no, muy poca gente sabe, por ejemplo, que los vegetales también pueden ser una fuente de... Porque realmente, si te hablo de cisticercos, ¿qué te viene a la cabeza? ¿Qué se le viene a la cabeza a todos? Los cerdos, las verduras, aunque las hayas lavado bien, la garantía está desde un buen cultivo, desde que realmente tienes una buena práctica de esto, o un buen manejo de las excretas.
2: ¿Qué hacer cuando sí nos gustan mucho las fresas, y sí nos gustan mucho las ensaladas? Digo, ya hablamos de la carne de puerco, pero ¿qué sí está en nuestras manos? O sea, ¿qué tipo de medidas?
7: Si queremos consumir, a lo mejor los vegetales, no vamos a meter tanto en frutas, sino en general, todo lo que es desinfección que no sea por calor, ya sean frutas, verduras, que sean irrigadas por esto, pues sería lavado y desinfección de vegetales. ¿Qué haríamos? Pues disminuiríamos el factor de riesgo, digámoslo. ¿Cómo lo haríamos? Pues sería a lavarlo con agua potable, claramente, o sea, ya utilizar el agua que esté limpia. Y una cosa que sí vemos son diluciones con clorito, con cloro, ¿no? Que son, le llamamos diluciones de hipoclorito de sodio, que coloquialmente lo conocemos como el cloro comercial que tenemos en casa. Después de que los enjuagamos, retiramos la mayor parte de materia orgánica que a veces vemos, ¿no? Tienen tierrita y esto, lo quitamos y posteriormente podemos hacer estas diluciones con cloro. ¿Cuánto correspondería? Por un litro, estos incluso envases que tenemos de crema y demás que miden un litro, de agua potable, o sea, no que sea de preferencia agua potable, claramente agua purificada, le ponemos aproximadamente 2 mililitros de cloro. ¿Cuánto sería esto? Media cucharadita cafetera.
2: También me genera duda. Hay personas que después de desinfectar vuelven a enjuagar. Uh-huh. ¿Está bien o mejor no?
7: Depende. Depende de cómo me lo digas. Por ejemplo, si la práctica es, lo voy a desinfectar y luego le voy a querer quitar los residuos con agua de la llave. Pues, me refiero al agua corriente, pues evidentemente no sería lo correcto. El agua de la llave, aunque esté purificada, sí tiene ciertos ciertos componentes que no lo hacen tan viable, ¿no? Uh-huh. En el contexto, por ejemplo, de que si lo voy a enjuagar, pero con agua de garrafón, con agua que a lo mejor es de filtro, de la que tenemos de la llave, de la que filtramos en casita, uh-huh, de estos purificadores, pues perfecto. Lo correcto sería, y de hecho así lo menciona la mayor parte de las etiquetas, solo escurrimos después de la desinfección sin ya meterlo. Aunque claro, tiene que ser dependiendo del producto que utilizamos.
2: Agradezco mucho que estés aquí para poder brindar esta información. Sí creo que nos quedó muy claro esta parte de la teniasis y la cisticercosis, uh-huh, que son cosas diferentes. Claro. Y que ya hablamos que el pobre cerdito solo está existiendo y no tiene la culpa. En sí o directamente, sí, claro. La higiene de manos, la higiene de tus alimentos, La cocción de tus alimentos son muy importante. Entonces, pues, gracias por quedarte hasta el final. Doctor Jesús, muchas gracias por estar aquí también.
7: Al contrario, gracias por la invitación y pues también invitarlos a que esto sea una práctica habitual, a desparasitación en casa y pues buenas prácticas higiénicas.
2: Yo soy Claudia Mejía, nos vemos en un siguiente episodio. Hasta pronto.

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2: Romántica, las 10.
0: La temperatura al momento. 25 grados. 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
7: No

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2: Romántica, las 12.

0: la temperatura al momento. 24 grados. 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
2: Romántica, la una.
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2: Romántica 1:18.
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0: Estás en Noches de Antro. Vamos a una pequeña pausa y regresamos. Yo soy Alex Espinosa y continúa con nosotros.
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3: Romántica, las dos.
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1: 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Romántica, las 3. 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
3: 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Entonces, despierto, bendecirás a todos con tu alegría. 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Detente y comprobarás que el sentido de la vida está en ella misma. 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Solo a partir de ti cada acto puede ser una totalidad. 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

0: Les voy a contar la historia de dos muchachos que en su juventud...
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2: Romántica, las 7.
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3: ¿Qué tal, Ciudad Victoria? ¿Cómo le va? Les saludo con mucho gusto. Muy buenos días, amable auditorio, hasta donde nos escuche, en toda la zona centro del estado de Tamaulipas. Los saludo con mucho gusto desde la capital, Ciudad Victoria. Saludo también a mis compañeros allá en el control general, Hugo Natividad, allá en la producción de este informativo, el mañanero de Romántica Victoria, Manuel Candanosa. Quien les habla es su servidor, Miguel Santamaría. Esto es el mañanero de la Romántica Victoria. Aquí comenzamos. Denuncian integrantes de colectivos de búsqueda a ministerios públicos extorsionadores. Exigen más personal especializado y comprometido. Comerciantes organizados de Victoria esperan más seguridad y vigilancia al cierre de este 2026. Esto para evitar robos e inseguridad en el primer cuadro de Victoria. Buena captación de agua han dejado las lluvias, pero las presas Amistad y Falcón aún en estado crítico. El Partido Revolucionario Institucional se pronunció en contra de la llamada ley antimemes. Sanciones más severas para los generadores de violencia en los campos llaneros de Ciudad Victoria. En los deportes, gimnasta victorense es llamada a la preselección mexicana de gimnasia rítmica. Señoras y señores, ¿qué tal? ¿Cómo le va? Les saludo con mucho gusto hoy en este viernes 9 de octubre de este 2026. Qué bueno que nos permite acompañarle. Tenemos 60 minutos para platicarle las historias que se han escrito en las últimas horas. Qué bueno que nos permite acompañarle. Si va en tránsito, maneje con mucha precaución, por favor. No se desespere, hay algunos puntos conflictivos en cuanto a la cantidad de vehículos que hay transitando por esa zona. Llévesela tranquilo, por favor. La verdad es que algún descuido puede propiciar algún accidente, entonces llévesela calmada, por favor. En este viernes, ya último día de actividad laboral, último día de la semana de actividad laboral, pero bueno, pues viene el fin de semana, descanso, entonces... Pues hay que estar tranquilos y relajados, por favor, hoy en este viernes 9 de octubre de este 2026. Vámonos directamente a cómo va a estar el pronóstico del tiempo. La verdad es que desde muy temprana hora, desde las 6 de la mañana, tiempo del centro de México, el Servicio Meteorológico Nacional dio a conocer que el huracán Simón, categoría 1, en la escala de Saffir-Simpson, se localizó aproximadamente a 345 kilómetros al sur de Manzanillo, Colima, y a 515 kilómetros al sureste de Cabo Corrientes, Jalisco, con vientos máximos sostenidos de 150 kilómetros por hora, rachas de 185 kilómetros por hora y un desplazamiento también hacia el noroeste a 7 kilómetros por hora. Le anticipo que durante las próximas horas la circulación de Simón ocasionará lluvias torrenciales de 150 a 250 milímetros en Guerrero, Michoacán, con lluvias intensas también en Colima, Jalisco, vientos sostenidos de 40 a 50 kilómetros por hora, con rachas de 60 a 80 kilómetros en las costas de Colima, Michoacán y Guerrero, con rachas de 30 a 50 kilómetros en las costas de Jalisco, oleaje de 3.5 a 4.5 metros de altura en costas de Michoacán y Guerrero. Debido a su cercanía, pues el Servicio Meteorológico Nacional, la Comisión Nacional del Agua, en coordinación también con el Centro Nacional de Huracanes de Estados Unidos de América, mantienen zonas de vigilancia por efecto de vientos de huracán desde Punta San Telmo, Michoacán, hasta Punta Mita, Nayarit, y zona de vigilancia por efectos de viento de tormentas tropical desde Punta San Telmo hasta Lázaro Cárdenas, Michoacán. Se prevé que este sistema siga intensificándose rápidamente y llegue a huracán mayor mientras se aproxima a las costas del occidente de México. Bueno, en cuanto al huracán Isaías en el Golfo de México, a las 6:20 horas, tiempo del centro de México, se intensificó a la categoría 3 en la escala de Saffir-Simpson. Sin embargo, continúa alejándose del país, por lo que gradualmente dejará de afectar las costas del Golfo de México. Bueno, pues así las cosas en cuanto al pronóstico del tiempo. Desde luego hay que estar muy atentos a los avisos que se emiten directamente a través del Servicio Meteorológico Nacional o a través de la Comisión Nacional del Agua o a través de Protección Civil, que son las tres fuentes autorizadas.

0: Algunos integrantes de estos colectivos denuncian que ministerios públicos los están extorsionando. Y desde luego, los integrantes de estos colectivos, además de hacer esta denuncia, exigen que más personal especializado esté comprometido precisamente para esta situación de buscar a personas en calidad de desaparecidas. Vamos con el reporte que tiene Yadira Tejeda. Yadira, muy buenos días.
1: Según el Registro Nacional de Personas Desaparecidas y No Localizadas, en Tamaulipas son más de 13.400 las personas reportadas como desaparecidas y 1.600 los cuerpos que siguen sin identificar. Ante este panorama, integrantes de colectivos de búsqueda de personas reportadas como desaparecidas exigen al gobierno del estado establecer mesas de trabajo y de diálogo más cercanas, crear un memorial para las personas reportadas como desaparecidas y también la creación de un centro de identificación humana y otro de genética forense. También reforzar el personal especializado para las búsquedas y las exhumaciones en lo que es la Fiscalía General de Justicia del Estado, en donde denunciaron existen malos elementos que extorsionan a las víctimas.
2: Necesitamos más personal para la comisión, más personal especializado, no contratos, porque se dan contratos de 6 meses. No, se necesitan plazas para lo que es el personal, que realmente sea equipo operativo de campo. Hay mucho personal administrativo, ¿para qué los queremos? Sí tenemos un buen fiscal, sí, pero si la gente que está abajo de él, pues realmente no hace lo que se tiene que hacer, una depuración de agentes de ministerios públicos. Ya hemos hablado con el licenciado Macías, hay muchísima gente del Ministerio Público que extorsiona a las familias. Tiene nombres, de los policías investigadores que extorsionan a las familias. Ya no vamos a permitir que agentes de ministerios públicos pidan dinero porque lo piden. Y la familia tiene miedo a denunciar porque piensa que le van a dar el carpetazo. Entonces, se necesitan más auditorías en asuntos internos. Fiscal, ayúdenos ustedes. La reunión que tuvimos con usted quedó muy formalmente que se iba a hacer una depuración y iba a venir nuevos. No necesitamos que los cambien de uno a otro. Se los lleva a Reynosa, se los lleva también a Victoria. No ocupamos eso, porque hemos denunciado a policías y nada más los cambian. Llevan el problema a otro municipio. No se trata de eso.
1: Cabe destacar que el encuentro entre integrantes de colectivos de búsqueda de personas desaparecidas con el gobernador Américo Villarreal Anaya en Ciudad Victoria ocurrió después de un año de que se llevó a cabo el primero, y en el que los colectivos solicitaron al gobierno del estado ser tomados en cuenta en las mesas ciudadanas de seguridad, algo que hasta la fecha no ha ocurrido. Por eso, la petición de los colectivos de más presupuesto y de ser tomados en cuenta por las autoridades estatales.
2: No estaría mal que de vez en cuando se diera una vuelta por los CEMEFOS. Los CEMEFOS están a reventar de los cuerpos, de los restos que están en cajas, y realmente es muy importante que se empiece a trabajar sobre el rezago forense, porque aquí estamos luchando con los familiares desaparecidos, pero muchos ya los encontramos y están en los CEMEFOS y están en las cajas ahí, porque no tiene la fiscalía, como siempre lo hemos dicho, la rebasó. El crimen organizado ha crecido, los desaparecidos, el índice de desaparecidos ha crecido, pero lamentablemente la fiscalía pues ha crecido a paso tortuga, y necesitamos que ya a la brevedad pues se pueda abarcar un poquito más para reducir el tema de la identificación, que es la mayor problemática que tenemos. Y con eso respaldo lo que comentan mis compañeras, el tema del centro de identificación humana. O sea, nos surge, estuvo 3 años parado, 3 años que no le vimos avance, y realmente la exigencia que vemos aquí todos es externado, que se le hace muy repetitiva, pero es lo que estamos solicitando y es lo que estamos requiriendo, es la apertura, la brevedad. El secretario dijo que para finales de este año lo iban a aperturar. No vemos claro, ¿verdad? Porque pues está un poquito, está avanzando, pero a minúsculos. Necesitamos avanzar. Presupuesto, pues ocupamos, como decía el compañero, pues que etiqueten los presupuestos, pero que se aumenten. Realmente ya no somos los mismos como hace 10 años. Usted ha visto, los colectivos están creciendo. Nos salimos al campo a buscar, los estamos encontrando, y ¿dónde se atoran? En las fiscalías, en las identificaciones. A lo mejor usted no tiene conocimiento

0: que hemos encontrado, pero realmente se han encontrado muchísimos restos calcinados que están sin identificar, y ahí está un gran porcentaje de personas desaparecidas.
1: Como muestra de la falta de personal para localizar a personas reportadas como desaparecidas, los integrantes de colectivos señalaron que en Matamoros se encontró un campo de exterminio en donde había por lo menos 800 restos humanos, de los cuales apenas han sido procesados 160. Para El Mañanero, Yadira Tejeda.
2: Son las voces de exigencia de parte de los familiares que están en la búsqueda, que ellos mismos han encabezado estos colectivos, estas búsquedas en estos lugares muy apartados de las ciudades, exponiendo desde luego su vida, sí, con acompañamiento también de parte de la autoridad, pero desde luego que es importante escucharlas, desde luego que es importante también darle puntual seguimiento y darle respuestas. Digo, yo entiendo que a lo mejor la federación, que son temas federales, está haciendo la parte que le corresponde, pero pues no es suficiente. Yo creo que es importante que se tome en cuenta también el dolor, el sentimiento de estas personas, la incertidumbre que tienen por no saber dónde está su familiar. Creo yo que es importante que se les escuche, que se les atienda y que desde luego se les den respuestas puntuales respecto a estos temas tan sensibles en la sociedad. Son las 7 de la mañana con 13 minutos. Antes de ir a la primera pausa comercial, permítame darle a conocer nuestras vías de comunicación. Tenemos el 834-255-5280, es la línea de WhatsApp. Pero también tenemos una línea telefónica, es el 834-312-8350. Pues vaya planeando qué es lo que va a ser el fin de semana, con el inicio del viernes, pues prácticamente ya nos sentimos viviendo el fin de semana. Lo que usted vaya a hacer, donde quiera que vaya a estar, pásela muy bien, por favor, disfrute con sus seres queridos, disfrute cada momento que viene, se lo tiene merecido, porque pues si trabaja de lunes a viernes y le echa muchas ganas, creo yo que bien vale la ocasión disfrutar de ese merecido descanso. A nuestros amigos burócratas, que por cierto, pues están también muy atentos siempre del trabajo que se hace a través de este espacio informativo, a nuestros amigos también que nos van escuchando en sus unidades móviles, muchas gracias de verdad por el favor de su atención. Tratamos de estar siempre a la altura en cuanto a la información que manejamos con todo, para que usted pues tome las mejores decisiones en el día a día. Por ello estamos muy contentos trabajando precisamente para que usted esté bien informado. Vamos a ir a la pausa, después de esto regresamos, porque pues ya empieza a sentirse el espíritu navideño y con ello pues también la compra de artículos, la venta de artículos de parte de los comerciantes, pues están exigiendo seguridad, sobre todo en el primer cuadro o en los puntos comerciales. Vamos a ir a la pausa, regresamos con eso.
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10: Las 7 de la mañana con 17 minutos. Veíamos muy lejos este último trimestre de este 2026, sin embargo ya llegamos a él y pues ya prácticamente estamos a la mitad de este mes de octubre. Bueno, pues empiezan a preparar los comerciantes, el comercio organizado de la capital del estado, precisamente para este último tramo de este 2026, pues vienen las fiestas decembrinas, bueno, antes las fiestas de brujas, de brujos, después de ello, pues también viene la fiesta de la Navidad, de la Nochebuena. Pues para estas dos celebraciones importantes en nuestro país, los comerciantes organizados de Victoria solicitan y esperan más seguridad y vigilancia al cierre de este 2026, esto para evitar robos, para evitar actos de inseguridad, sobre todo en el primer cuadro de la ciudad. Vamos con el reporte que tiene Armando Galindo, a quien saludo con gusto. Armando, buenos días.
11: Muchas gracias, auditorio del Mañanero. Los saludamos, como siempre, con nuestro reporte. El sector comercio organizado de Ciudad Victoria está preocupado y está ocupado por el tema de los robos y la inseguridad que se registra en el primer cuadro de la capital de Tamaulipas. El presidente de la FECANACO, Federico González Salún, dijo que ya están trabajando para que el área de seguridad pública refuerce las medidas de vigilancia con motivo del cierre de año. Viene el Buen Fin, luego vendrá la época navideña y es ahí donde los operativos que están pidiendo es que sean efectivos.
12: Buscando una coordinación también con algunas dependencias de también municipales para que se reactiven algunos sectores que requerimos poco más de seguridad.
13: ¿Qué zona les preocupa?
12: Nos preocupan todas las zonas de Ciudad Victoria, no solamente la calle Hidalgo. Nosotros estamos aquí ubicados muy cercanos a la calle Hidalgo, pero nos preocupa y nos ocupa que los operativos arranquen oportunamente. Ahorita nosotros vamos a arrancar con lo que viene siendo el Buen Fin y varias actividades que tenemos en el mes de noviembre. Entonces, sí queremos hacer ese llamado a la autoridad de que empecemos a ver qué operativos podemos arrancar. El sector empresarial siempre está puede colaborar o coadyuvar en alguna de las situaciones que tengan alguna deficiencia. Sabemos que la autoridad no cuenta con todos los recursos, pero podemos hacer esa gran sinergia e invitamos también a que podamos podamos poder aportar para que tengamos una mejor seguridad. Y si están estas condiciones de seguridad, nuestro sector comercial puede tener pues las condiciones para poder tener nuestras promociones.
11: Y es que efectivamente, dice el representante de los comercios organizados en Victoria, que reconoce la existencia de robos, también inseguridad, y que de eso se trata, que la autoridad junto a la autoridad municipal y el área de seguridad pública respondan a este llamado que hacen para detener el tema de la inseguridad, sobre todo el robo a comercio y a transeúntes.
12: De robos de principalmente que estuvimos aquí en la zona central, tuvimos robaron los sistemas para los medidores, etcétera. Sí se levantó por ahí con la autoridad y se está pidiendo que cada vez se refuerce. Yo creo que viene una temporada, la temporada más importante para el sector comercio. Viene una temporada en la que queremos y los empresarios estamos apostando para que tengamos un buen cierre de ventas. Este, yo creo que es el trimestre más importante para el sector. Y pues bueno, queremos seguir en esa colaboración con la autoridad. Estamos participando muy de la mano también con Pepe Loperena y la gente de la mesa de seguridad.
11: Todo esto es lo que hace el comercio organizado y es necesario que la autoridad responda. Ahora se espera que este últimos tres meses de este 2026 el tema de la seguridad pueda estar mucho mejor para elevar ventas y que la gente tenga más confianza a la hora de acudir a algún lugar cercano o al llamado primer cuadro de la capital tamaulipeca. Pues ojalá y que así sea. El reporte a ti, al auditorio, a esta hora de la mañana. Lo saluda como siempre Armando Galindo.
10: Y también hay que poner mucho de nuestra parte en el aspecto de que, pues a veces si vamos a acudir a alguna institución bancaria, se acuerda mucho de los pacazos que anteriormente se daban, se acercaba alguna persona con usted, le hacía alguna propuesta, oiga, mire, yo no puedo feriar este cheque porque no traigo identificación, hágame usted el favor, nada más le pido, pues déjeme parte de, si era de 5,000, déjeme 2,000 pesos y ya cuando feré el cheque, pues ya me regresa los 3,000 y ya usted se queda con el dinero que me prestó. La gente, pues inocente, le hace el favor. Cuando ya salía del banco, pues no, ya no estaba este sujeto o esta mujer o esta persona que le había solicitado el favor. En fin, tenga mucho cuidado porque conforme se vaya acercando estas fiestas de fin de año, pues obviamente la posibilidad de que suceda situaciones de este tipo pues son una realidad. Ojalá y también que la autoridad esté siempre de manera coordinada con las diferentes fuerzas del orden precisamente para atender este y cualquier otra situación de riesgo que se presente, no solo en el centro, en toda la ciudad, en la capital de Tamaulipas, Ciudad Victoria. Vamos a cambiar un poco de temas, vamos a los temas políticos. Pues este asunto de la convocatoria, que sí salió, que no, que era un fake news. El día de ayer, incluso el propio Rómulo, quien es presidente del comité, pues hablaba precisamente de que la convocatoria que primeramente se estaba difundiendo a través de redes sociales, que no era real, que era apócrifa. Y la verdad es que se generan muchas dudas. Hoy finalmente, bueno, el día de ayer, ya por la tarde-noche, se emitió ya la convocatoria para la selección de los coordinadores municipales de la defensa de la transformación y la soberanía nacional, es decir, que quienes en automático se convertirán en los candidatos y las candidatas a las presidencias municipales. Y bueno, le informo que el Comité Ejecutivo Nacional de Morena emitió la convocatoria para el proceso interno de definición de coordinaciones municipales en defensa de la transformación y la soberanía nacional, la cual tiene como objeto establecer las bases, etapas y reglas para la definición de las personas que ocuparán las coordinaciones en los estados, entre ellos Tamaulipas. Como ya le decía, las personas que resulten definidas como coordinadoras o coordinadores posteriormente y en automático se convertirán en las candidatas y candidatos a las 43 presidencias municipales de Tamaulipas. En este caso, de acuerdo con la convocatoria, el registro de los aspirantes se realizará del 8, es decir, a partir del día de ayer, al 18 de octubre. Todo va a ser en línea, no va a haber otro mecanismo para que usted se pueda registrar. Tiene que visitar la plataforma https://morena.si/coordinaciones-municipales/. Esa es la única plataforma o esa es la única línea en donde usted se podrá registrar. Nada que voy a ir a entregar mis papeles, no. Tiene que hacerlo en esta plataforma digital. Es importante destacar que las secretarias, los secretarios y demás integrantes del gabinete estatal deberán renunciar al menos presentar solicitud de licencia para poder registrarse como aspirantes a las coordinaciones municipales. Lo mismo aplica para servidores públicos del orden federal y municipal que tengan una aspiración en el marco de las elecciones Tamaulipas 2027. La convocatoria establece que para registrarse deberán haber presentado la renuncia o solicitud de licencia correspondiente para separarse del cargo al momento de solicitar su registro. Por otra parte, también la convocatoria publicada por el Comité Ejecutivo Nacional de Morena establece que en el caso de diputadas y diputados, estos no tendrán que solicitar licencia para poder registrarse como aspirantes a las coordinaciones municipales de los comités de defensa de la transformación en Tamaulipas. Lo mismo aplica para presidentas municipales, síndicos y regidores que tengan una aspiración en el marco de las elecciones Tamaulipas 2027. Al respecto, la convocatoria establece las personas titulares de las presidencias municipales, sindicaturas y regidurías, así como las diputadas y los diputados federales y locales, podrán participar en el presente proceso sin necesidad de separarse de su encargo. Finalmente, es de precisar que para el caso específico del presidente del Consejo Estatal de Morena, Rómulo Pérez Sánchez, este no tendrá ningún inconveniente para registrarse, pues la convocatoria solo fija que deberán presentar su renuncia quienes desempeñen un cargo en el Comité Ejecutivo Nacional o en los Comités Ejecutivos Estatales de Morena, o pertenezca a las comisiones de elecciones de encuestas de honestidad y justicia, al Instituto Nacional de Formación Política, al Consejo Consultivo y o pertenezca a la estructura territorial y ejecutiva de la Secretaría de Organización. Asimismo, deberán presentar su solicitud de licencia las y los integrantes del Consejo Consultivo. Pues ahí está ya la convocatoria que finalmente pues ya salió, y esta sí es la real, para que quienes tengan alguna aspiración política pues cumplan con todo lo que establece esta convocatoria y a partir de ya pues empiecen a hacer los registros correspondientes. Para acá en Ciudad Victoria, la capital, pues seguramente vamos a ver y a leer quiénes serán los que tienen esa aspiración de llegar a la presidencia municipal o de, bueno, ser diputado de los dos distritos electorales que hay aquí en la capital del estado de Tamaulipas. Vamos a estar muy atentos y en los próximos días, pues seguramente le vamos a dar a conocer quiénes se fueron y dejaron su chamba para irse a registrar como candidatos y quiénes se quedaron. Hay muchos nombres que empiezan a sonar o que ya están sonando, sin embargo, hasta que no estén inscritos en esta plataforma de Morena, del Comité Ejecutivo Nacional de Morena, pues estaremos seguros de los que sí quieren, los que sí pueden y los que van a llegar. Vamos a estar muy pendientes. Son las 7 de la mañana con 28 minutos. Oiga, antes de ir a la pausa, a nuestros amigos de San Fernando, atención amigos de San Fernando, pues hay oportunidad laboral, el día, ahorita vamos a escuchar a la presidenta de San Fernando, que habla precisamente e invita también a quienes no tienen trabajo, pues que se acerquen a estos módulos que van a estar instalados precisamente para que usted pueda llegar con solicitud y solicitar algún empleo. Vamos a escuchar el mensaje de la presidenta de San Fernando.
13: Amigas y amigos de San Fernando, el Republicano Ayuntamiento, el Gobierno de Tamaulipas, la Secretaría del Trabajo y Previsión Social y el Servicio Nacional del Empleo te invitan a participar en la Feria del Empleo, que se llevará a cabo este 14 de octubre a las 9 de la mañana en el Centro de Convenciones, en donde estarán participando diversas empresas y dependencias gubernamentales. Acude con tu solicitud elaborada y tu currículum vitae, porque tu talento también encuentra oportunidades. ¡Te esperamos!
10: Bueno, pues ya lo escuchó, entonces ese es el 14 de octubre. Tiene tiempo de ir reuniendo pues los documentos que se requieren, pues acta de nacimiento, su CURP, a lo mejor credencial de elector. Si es que no la tiene, pues no sé si le alcanza el tiempo para poder tramitarla. Pero bueno, a nuestros amigos de San Fernando, el próximo 14 de octubre pues llega esta Feria del Empleo, organizada por el Estado, desde luego en coordinación con el municipio y las dependencias que la Secretaría del Trabajo y Previsión Social. En fin, ojalá y le vaya bien a nuestros amigos de San Fernando y quienes estén en busca de un empleo, pues lo logren en esta Feria del Empleo que se realiza el próximo 14 de octubre. Son las 7 de la mañana, 31 minutos. Vamos a la pausa. Regresamos con más información.
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10: Oiga, la Facultad de Veterinaria, de Medicina Veterinaria y Zootecnia están invitando para este sábado, que es el sábado 10, ¿no? 10 de octubre, están invitando para a una cabalgata, además de una carnita asada en la Facultad de Medicina Veterinaria y Zootecnia. Y bueno, pues el invitado especial pues es el rector Damaso Anaya, desde luego toda la comunidad universitaria y sus familias también, para disfrutar de una gran jornada para celebrar el 69 aniversario de la Facultad de Medicina Veterinaria y Zootecnia. Es el sábado 10 de octubre a las 10 horas. Partido de fútbol americano también, habrá música en vivo y muchas sorpresas, diversión y un ambiente universitario especial. Acompáñanos con toda la familia. Esto va a ser el próximo sábado, entonces, en punto de las 10 de la mañana, en la Facultad de Medicina Veterinaria y Zootecnia, aquí en la capital del estado. Son las 7 de la mañana con 33 minutos. Oiga, le informo que el secretario de Recursos Hidráulicos para el Desarrollo Social, Raúl Quiroga Álvarez, se dijo optimista de los beneficios que han llegado con las lluvias, ríos que han subido sus niveles de agua y que esta agua en algún lugar de Tamaulipas pues llegarán a los vasos lacustres justamente para tener pues agua suficiente para la distribución en las diferentes comunidades. Aún no se tiene cuantificado cuál es la cantidad de agua que llegó o que está llegando a la presa Vicente Guerrero y que sirve para abastecer de agua a Ciudad Victoria. Explicó que los afuentes del centro de Tamaulipas apenas están descargando el agua a este importante vaso lacustre, por lo que en próximos días se sabrá la cantidad de agua que se pudo captar. Explicó que en el sur también hay muy buena captación de agua y aun cuando en el municipio de Matamoros, allá en el norte, pues una buena lluvia con descargas de 80 milímetros que incluso propició encharcamientos e inundaciones en algunos sectores de la ciudad. Lo cierto es que, aún con esta lluvia, en el norte de Tamaulipas los problemas hídricos continúan porque no llovió presa arriba en las presas Falcón y Amistad. Por lo tanto, sus niveles de almacenamiento siguen siendo muy críticos. Vamos a escuchar a Raúl Quiroga Álvarez, quien es el secretario de Desarrollo Hidráulico para el Desarrollo Social.
0: Ya el río Guayalejo también sí presenta una avenida importante, no extraordinaria, pero sí una avenida importante, de tal suerte que el sistema lagunario, que de por sí ya estaba lleno, subió su nivel 15 centímetros. El río Purificación, vamos a dar un recorrido un poco más tarde, pero el día de ayer que veníamos de Río Bravo, ya traía agua revuelta, es decir, ya también presentaba una avenida. Ha llovido un poco más en la parte de Hidalgo, en el río San Antonio, en el río Blanco, que son los dos ríos que conforman la comunicación. Y bueno, esto se va a reflejar también seguramente la semana, ya se empieza a reflejar a partir de hoy, lentamente, porque viene creciendo el río. Seguramente en una semana tendremos un nivel mejor. No, para celebrar, yo estoy celebrando, porque ahorita imagínate los ganaderos que estarían completamente secas sus ranchos. Bueno, pues en una semana tienen comida los animalitos, ¿no? La gente que tiene cultivos en pie, temporal, pues esto viene como anillo. Entonces, no llovió, desgraciadamente aguas arriba de las presas internacionales, es donde efectivamente sí tenemos.
10: Bueno, pues ahí está lo que dice el secretario de Recursos Hidráulicos para el Desarrollo Social respecto a este tema. Las lluvias que se registraron o que se siguen registrando en el centro y sur de Tamaulipas, en el norte, pues solamente en el municipio de Matamoros, para ser más específicos, fue ahí donde cayó pues una cantidad importante de agua. No así en municipios más arriba, más al norte, como Nuevo Laredo, o incluso de otros estados de la República Mexicana, que son el agua que llega a estas presas internacionales. Debió haber llovido en aquellos lugares precisamente para que estas presas pudieran tener una buena captación de agua. No ha sido así y el problema continúa, como bien lo explicaba el secretario de Recursos Hidráulicos. El problema sigue todavía en esta zona de Tamaulipas, en el norte, para ser más específicos, en los municipios de la Frontera Chica, donde también hay problemas de desabasto de agua. Aun cuando se ha dicho que está garantizado para el consumo humano, sin embargo, la situación es crítica para los sistemas de riego. No hay para la producción agrícola en aquella zona de Tamaulipas. Le comento que el Partido Revolucionario Institucional se pronunció en contra de la llamada ley antimemes. Armando Galindo nos explica. Buenos días, Armando.
11: ¿Qué tal, auditorio? ¿Cómo está? Como siempre, saludándolos a esta hora con nuestro reporte. Así, de esta manera se pronuncia el presidente del Partido Revolucionario Institucional, Bruno Díaz Lara, contra la llamada ley antimemes, una reforma legislativa en México que impulsó el gobierno de Claudia Sheinbaum y que fue aprobado por la mayoría en el Congreso Morena, Verde Ecologista y Partido del Trabajo. El líder del PRI aseguró que no, definitivamente están en contra de esta ley antimeme, que ha modificado la Ley Federal de Derecho de Autor, el Código Penal Federal y la Ley de Protección a la Propiedad Industrial, para castigar el uso no autorizado de rostros, voces, imágenes, logotipos oficiales, dominios o documentos del gobierno con fines comerciales o para inducir a engaños y fraudes.
21: Ahora resulta que no vamos a poder hacer una crítica, cuando todos sabemos que la crítica libre existe desde los tiempos de la colonia, desde los tiempos de la revolución. No, de veras que estos son retrógrados. Realmente ellos tienen un gran retroceso. Aquí lo hemos dicho.
11: Y es que dijo el dirigente del PRI que no es posible que el Código Penal contemple penas de 1 a 5 años de cárcel para quien imite o replique la identidad gráfica institucional con intención de cometer un ilícito. Además, habló de las multas económicas, donde dijo el Instituto Mexicano de la Propiedad Industrial y las autoridades pueden imponer multas de hasta 40,000 unidades, medida y actualización, lo llamado UMA, lo que puede superar hasta los 4.3 millones de pesos.
21: Bueno, no lo mienta por el parálisis, no ve hacia adelante. Ellos hoy buscan censurar porque saben perfectamente que el pueblo ya despertó, porque saben perfectamente que ahí está la gente respondiendo y no están de acuerdo con esto.
11: El priista dijo que todo lo que hoy está sucediendo, como esta ley antimemes, habrá de cobrárselas mucha de la población a la hora de acudir a las urnas el próximo año en Tamaulipas. El reporte en las noticias, Armando Galindo.
10: Muchas gracias, Armando. Los lugares públicos que deberían de ser pues lugares para disfrutarlos con familia, si es que usted va a ver un partido de fútbol, pues disfrutarlo también echándole porras ahí al equipo que usted apoye, pues en realidad no es así. En las últimas fechas, pues la violencia ha llegado a las canchas deportivas de fútbol, de fútbol llanero, aquí en la capital, y esto lo reconoció el jefe del Departamento del Deporte en el municipio, Carlos Pizaña. Detalló que se ha llegado a un acuerdo con las ligas deportivas. Es tan grave el problema que se ha llegado a un acuerdo con las ligas deportivas que, tras un análisis, se determine la sanción para quién o quiénes propician las agresiones en un encuentro deportivo y, desde luego, sancionarlo directamente a él y no al espacio deportivo. Dijo que sancionar una cancha de fútbol se quita la oportunidad de niños y jóvenes que no tienen la culpa de que este tipo de acontecimientos y que de nada son responsables se queden sin un espacio para poder seguir practicando su deporte favorito. Anteriormente, donde se presentaba alguna trifulca, algún pleito, pues se sancionaba al equipo, el espacio, la cancha, y la sanción eran de 3 meses. Hoy, tras el acuerdo, solo se sanciona a la persona o las personas, pero también al equipo con el que está jugando quien propició la trifulca. Además de la porra, además de los que iniciaron la agresión para no quitarles la oportunidad a los demás deportistas, no la cancha, no se está clausurando o sancionando a la cancha precisamente para evitar que se realicen más juegos deportivos. Vamos a escuchar lo que comentó Carlos Pizaña, quien es el jefe del Departamento del Deporte en el municipio, respecto a este tema, la violencia que ha llegado a los campos deportivos.
1: Sí, mira, la violencia deportiva pues, ha regresado un poco a los campos. En esta ocasión, nuestro alcalde y amigo Lalo Fantas, en coordinación con el secretario Hugo Reséndez y la Unión de Ligas, hemos llegado a un acuerdo para tener la sanción que sea directa al jugador, para que en nuestros espacios deportivos sea parada su actividad. Anteriormente nosotros teníamos un castigo de 3 meses en todo el espacio, pero era injusto para los demás niños que entrenaban o los demás personas que tenían actividad. Entonces en este caso llegamos a un acuerdo para sancionar directamente a los jugadores y también al equipo. Entonces dependiendo del castigo, la sanción, los meses, hasta puede ser hasta un año. Ahorita, si no me equivoco, llevamos 4 personas. Con el nuevo reglamento, ¿sí? Nosotros cuando damos un permiso en el espacio, ahí viene el reglamento que se debe llevar a cabo ahí en el...
10: Bueno, pues lo que dice el jefe del deporte en el municipio es que se han sancionado a 4 personas en lo que va de este 2026. ¿Y cuál es la sanción? Pues ya no se les permite jugar, se les ficha en cualquier liga. Hay muchas ligas aquí en el municipio que pues realizan encuentros deportivos, que realizan estos torneos cuadrangulares, y bueno, pues simplemente se les pasa la ficha de sanción a estas ligas y ya no se le permite jugar a esta persona precisamente por lioso. Es lo que se evita, lo que se quiere evitar es que si una familia va a una cancha de fútbol, pues se sienta segura, se sienta tranquila y no ver estos espectáculos de los que hemos sido testigos, pues a veces cuando vamos a ver un partido de fútbol o a veces en las diferentes redes sociales donde se suben estos pleitos en las canchas y se vaya que se arma la trifulca, que incluso ha habido ocasiones en que ha tenido que llegar la autoridad, la policía, la Guardia Estatal para atender pues este tipo de situaciones que se genera producto pues de la pasión del fútbol o del enojo. No sabemos por qué razón se comportan algunos jugadores de esta manera. El fútbol y cualquier otra disciplina deportiva pues es para la convivencia, para estar sanos, para convivir con nuestros compañeros, con nuestra propia familia, pero no para ir a hacer el desorden a estos lugares. En fin, qué bueno que se está sancionando. Qué bueno que se ha analizado en que pues el campo deportivo, ¿qué culpa tiene? No tienen por qué cerrarlo y al contrario debe estar abierto precisamente para que los niños, jóvenes y los adultos también pues puedan realizar el deporte que más les guste, en este caso a los que les gusta el fútbol, pues vayan a estos lugares y no los cierren producto de estas trifulcas o estos pleitos que se presentan en algunas ocasiones. Son las 7 de la mañana con 46 minutos. Vamos a ir a la última pausa comercial y regresamos. Esto es El Mañanero de Romántica Victoria.
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12: Las 7 de la mañana, 48 minutos. Le informo que para brindar certeza jurídica al inmueble que utilizan como edificio de sesiones, el alcalde de Victoria, Eduardo Gataz Báez, entregó al Comité Estatal de la Asociación Tamaulipeca de Jubilados y Pensionados el contrato de comodato del predio ubicado en la colonia Rincón de las Montañas. Esto en la sala de juntas de su despacho. El alcalde recibió al secretario general de la Asociación de Ex Empleados del ISSSTE e IPSSET, Arturo Gutiérrez García, con quien formalizó la entrega del documento jurídico que les da certeza sobre el uso del inmueble. Durante el encuentro, el alcalde refrendó la disposición del gobierno municipal para mantener una relación de colaboración y atención con las organizaciones que representan a jubilados y pensionados de Victoria. En el acto también estuvo presente el director jurídico del ayuntamiento, Roberto Huerta Ramos. Oiga, las personas que se van a otros países a trabajar, pues desde luego que merecen todo nuestro respeto, toda nuestra admiración. Son hombres, son tamaulipecos valientes y de otros estados también de la República que se van con la firme intención pues de salir adelante. Resulta que un grupo de tamaulipecos pues contratados en Canadá el día de ayer pues les fue entregada sus sobres de viaje, es decir, donde va toda su documentación. Son jornaleros agrícolas contratados para labores de la empresa Crocker Farms en Canadá. Formalizó el inicio de sus contratos de trabajo por 24 meses a través del programa de trabajadores extranjeros temporales. Esta estrategia de vinculación binacional, desde luego que fortalece los compromisos fijados por el gobernador Américo Villarreal Anaya para asegurar una movilidad laboral regulada, legal y con pleno respeto a los derechos humanos de la población trabajadora tamaulipeca. Durante el acto institucional realizado en las oficinas de la dependencia, el subsecretario del Empleo y Productividad Laboral, Emanuel Reséndez Gómez, entregó la documentación integrada por contratos formales, pases de abordaje, pasaportes, cartas de autorización y formatos de ingresos, destacando que el respaldo gubernamental brinda certeza jurídica a la mano de obra calificada del estado que viaja a cumplir labores en el extranjero. En el protocolo de entrega participó la estructura responsable de la gestión laboral, representada por Nayeli Lara Monroy, directora general del Servicio Nacional del Empleo de Tamaulipas, junto con los trabajadores agrícolas beneficiados de Ciudad Victoria, Rogelio Galván García y Eduardo Daniel Galván Acevedo. Con estas acciones de intermediación y acompañamiento, la dependencia estatal mantiene su compromiso con el desarrollo económico de las familias tamaulipecas, consolidando los principios del gobierno humanista y de la transformación. Pues enhorabuena, ¿no?, por estas personas que se van. Le digo, la verdad es que toda nuestra admiración, todo nuestro respeto para estas personas que tienen que emigrar a otro país en busca de recursos económicos para hacérselos llegar también, desde luego, a su familia. Ojalá y les vaya bien y que esto sea el principio de cosas buenas para ustedes, para su familia, y desde luego que allá en Canadá les vaya de maravilla. Además, hemos entendido que la gente mexicana, los mexicanos en general, la mano de obra mexicana es muy requerida, muy bien apreciada en aquellos países donde los trabajos son rudos, pero pues ahí estamos los mexicanos que le echamos muchas ganas, y ojalá y les vaya muy bien a estas personas que se van a Canadá a trabajar. Le informo que con el objetivo de garantizar la salud, el bienestar integral y el cuidado adecuado de la primera infancia, el Centro de Ejecución de Sanciones Victoria, a través de su Departamento de Trabajo Social, realizó la entrega de insumos de higiene personal destinados a menores que conviven con sus madres al interior del centro penitenciario. El apoyo consistió en la dotación de pañales, toallitas húmedas, champú, loción y crema corporal para el bebé, mencionando de manera directa a 6 niñas y niños menores de 3 años que permanecen bajo el cuidado de sus madres en el área femenil. Esta acción busca acompañar a las mujeres privadas de su libertad en el proceso de crianza, asegurando condiciones dignas de salubridad y desarrollo para sus hijas e hijos en sus primeros años de vida. A través de trabajo social, el espacio de internamiento mantiene esquemas de atención orientados al fortalecimiento del núcleo familiar y la protección de los derechos fundamentales de la niñez en los centros de reinserción de la entidad. Esto fue lo que informó la Secretaría de Seguridad Pública y el trabajo que se realiza en los centros penitenciarios de la capital tamaulipeca. Le informo también que como resultado de una política de impulso y a la excelencia académica y a la transformación universitaria que encabeza el rector Damaso Anaya Alvarado, un grupo de alumnos representativo de la Universidad Autónoma de Tamaulipas obtuvo el primer lugar nacional en el 19 Maratón Nacional de Conocimientos ANFECA 2026, consolidando el liderazgo institucional de la máxima casa de estudios en el mapa educativo del país. El representativo de la unidad académica multidisciplinaria Reynosa Rode alcanzó la cima del podium en el área de información administrativa durante el certamen organizado por la Asociación Nacional de Facultades y Escuelas de Contaduría y Administración. El evento, celebrado los días 1 y 2 de octubre en el Centro Universitario de Ciencias Económico-Administrativas de la Universidad de Guadalajara, reunió a los mejores cuadros estudiantiles de más de 80 instituciones de educación superior de todo México. Los estudiantes Román Emanuel Balcázar Loaesa, Nancy Yamilet Martínez Astorga y Rosa Hazel Santiago del Ángel, Alma Adela Gómez García, pertenecientes a la licenciatura en Tecnología de la Información, lograron el campeonato nacional tras superar evaluaciones académicas de alto nivel. Pues muchas felicidades para estos estudiantes de la máxima casa de estudios, la Universidad Autónoma de Tamaulipas. A las 7 de la mañana con 56 minutos vamos a los deportes con Jorge Armando García.
13: Haz deportes. el gobernador Américo Villarreal Anaya felicitó a Gabriel Alejandro La Fecha Avilés, quien rompió su propio récord mundial en la prueba de los 100 metros planos al registrar un tiempo de 13.03 segundos en la Paralimpiada Nacional CONADE 2026. Reconoció y felicitó por este gran logro al deportista victorense. Y luego de completar una semana de gran intensidad en cuanto al trabajo y con la idea de hacer un gran encuentro para buscar las tres unidades, el equipo de Correcaminos de la Universidad Autónoma de Tamaulipas se reporta listo para recibir este viernes al conjunto de Leones de Nuevo León FC en partido de la fecha número 6 de la temporada 2026-2027 de la Liga TDP MX. Dicho encuentro se estará celebrando en punto de las 10 de la mañana en el estadio Eugenio Albizu Porras del Centro Universitario Victoria, en donde se invita a la afición en general y a la comunidad universitaria para que puedan estar presentes y apoyar al conjunto de Correcaminos. La gimnasta victorense Ana Sofía González López fue integrada a la Preselección Nacional Juvenil de Gimnasia Rítmica, proceso que contempla la preparación de atletas rumbo a futuras competencias a nivel internacional. Ana Sofía superó las pruebas físicas y técnicas que se realizaron como parte del proceso de selección y fue una de las 7 gimnastas elegidas entre poco más de 60 participantes. Y gracias al gobierno del estado de Tamaulipas, a través de la Secretaría de Obras Públicas, es posible que la cancha de fútbol infantil Américo Amigo, ubicada en la Unidad Deportiva Cultural y Recreativa Siglo XXI, se encuentre lista y en perfectas condiciones después de meses de trabajos de remodelación. La rehabilitación constó en el cambio del césped como parte del programa mundial México 2026, así como la instalación de nuevas bancas malla elevada de protección detrás de las porterías, así como el cambio de lámparas y pintura en general, el cual convirtió un espacio digno para los futbolistas infantiles. Cabe destacar que el espacio, además de existente en toda la unidad deportiva, cultural y recreativa siglo XXI, se mantiene en óptimas condiciones gracias a los trabajos conjuntos de la Secretaría de Administración. Y hasta aquí con esta información de los deportes. Usted ya está bien enterado a través de este espacio de noticias. Les ha informado Jorge Armando García.
11: Haz deportes.
14: Muchas gracias a mi compañero Jorge Armando García. El día de ayer se celebró el Día Mundial de la Visión. Y bueno, pues nos dan a conocer algunas estadísticas de la situación que prevalece en México con respecto a los problemas relacionados con la vista. En México, el 34% de los casos de ceguera se relacionan con cataratas y alrededor de 760 mil personas viven en esta condición o con esta condición. De acuerdo con la Secretaría de Salud, las personas mayores de 60 años representan el 52.46% de los pacientes atendidos durante el 2026, según el Instituto Oftavisión. En México, el envejecimiento de la población plantea nuevos retos para la salud visual. Enfermedades como cataratas, glaucoma y padecimientos de retina, que son los que cobran mayor relevancia con la edad y hacen la detección oportuna, el acceso a especialistas y la incorporación de nuevas tecnologías, elementos claves para resolver la visión y la autonomía de las personas. Bueno, pues en el marco del Día Mundial de la Visión, el Instituto Oftavisión destacó la importancia de fortalecer la prevención y la atención oftalmológica ante un panorama en el que la catarata continúa como la principal causa de ceguera reversible en México. De acuerdo con la Secretaría de Salud, el 34% de los casos de ceguera en el país se deben a esta enfermedad. Alrededor de 760 mil personas viven con ella y cada año se registra aproximadamente 47.600 nuevos casos. Son las cifras que dio a conocer y bueno, esto a propósito del Día Mundial de la Visión. Señoras y señores, ya nos vamos. Muchas gracias por el favor de su atención. Es viernes, por favor, organice su fin de semana, desde luego con mucha responsabilidad. A nombre de este gran equipo de profesionales, queremos agradecerle infinitamente, como siempre, el favor de su atención. Manu Candanosa en la producción de El Mañanero de Romántica Victoria, y quien les habla es su servidor y amigo, Miguel Santamaría. Gracias, buenos días.
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19: La temperatura al momento. 24 grados. 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
3: La temperatura al momento. 26 grados. 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

Es viernes, por fin, fin de semana, un fin de semana riquísimo que vamos a vivir aquí justamente en Ciudad Victoria. Un fin de semana, un día viernes 9 de octubre. Y sí, efectivamente, ya la próxima semana inicia la fiesta de todos los tamaulipecos, la Feria Tamaulipas en su edición 2026, que estamos muy emocionados ya que precisamente tenemos ya, contamos con varios artistas confirmados para tanto el Teatro del Pueblo como el Centro de Espectáculos Victoria. Además de que también estaremos presente, el stand de Romántica estará presente para que te tomes la foto, para que puedas llevar pues tus saludos, para que tengas la oportunidad de poderte llevar muchísimos obsequios, regalos que estaremos compartiendo. Además de que nos acompañarán grandes expositores al lado de nuestro stand, que por cierto queremos agradecer y pues infinitamente a todos nuestros copatrocinadores que hicieron posible pues este y cada uno de los eventos que hacemos aquí a través de la radio. En verdad, muchísimas gracias. Y gracias a ustedes, porque cada año pues es una muestra de cariño el que llegan, nos preguntan de programación, nos preguntan por locutores, nos preguntan por la música, nos preguntan por las promociones. En verdad, muchísimas gracias. Se acercan, ya como usted se recordará, de que el año pasado tuvimos a Herbie, donde pues muchísimos niños, adultos, jóvenes y demás tuvieron la oportunidad de poderse tomar la fotografía junto con un globo de Snoopy, que nos fue súper bien, la verdad, estuvo padrísimo. Así de que este año tenemos una sorpresa. Este año va a ser completamente diferente. Va a ser completamente diferente, pero insisto, para que se vayan y se tomen la foto y puedan convivir obviamente con su locutor favorito aquí en el stand de Romántica. Además de que también vamos a platicarles pues prácticamente en vivo de todo lo que está aconteciendo, de todo lo que está pasando en cuanto a lo que está sucediendo en la feria. Además de que pues sí, efectivamente vamos a tener por ejemplo una que otra sorpresa para que paren oreja y obviamente nos sintonicen durante todo el día, las 24 horas del día, y se puedan llevar pues muchísimas sorpresas, porque no únicamente están regalos, sino que también vamos a comentar, a dar a conocer los pormenores de lo que puede suceder, porque va a haber sorpresas mucho muy agradables en esta edición 2026 de la Feria Tamaulipas, y sobre todo de que estoy seguro que pues muchísimas familias lo van a disfrutar. Además de que también pues de una manera muy fácil nos puedes sintonizar. 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Así de que pues hay muchísimas maneras para poder sintonizarnos y sobre todo poder enterarte de todos los pormenores que va a acontecer, sobre todo en esta feria Tamaulipas 2026, en esta edición que ya prácticamente, como les comento, inicia ya la próxima semana y estamos bastante emocionados. Oigan, y queda un tema bastante interesante acerca del significado de Mercurio retrógrado. ¿Cómo llega a influir, sobre todo, por ejemplo, para la gente que le gusta su signo zodiacal?
que normalmente siempre se levanta y busca, pues obviamente, qué es lo que va a acontecer en cuanto a su signo zodiacal. Pero, ¿qué significa? Muchas veces hemos escuchado que Mercurio retrógrado, que Venus retrógrado y demás. Bueno, actualmente está ahorita en esta fase. Vamos a platicar acerca de ello porque está bastante interesante y sobre todo, por ejemplo, para la gente que ahorita nos está sintonizando, pues sí, efectivamente.

Efectivamente, me imagino que pues muchos de la gente que sigue, de la gente que pues sigue a través de los signos zodiacales, pues me imagino que han escuchado estos términos y vamos a platicar precisamente en qué se relaciona, sobre todo supuestamente en nuestro día a día. 9:13, escuchamos a Alejandra Guzmán y a Gloria Trevi y es tiempo de irnos ahora con un gran tema del grupo argentino Miranda. Este tema se llama Perfecta y lo escuchamos juntos aquí en Romántica Música para tu corazón.

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1: 9:25 y 25 grados centígrados en cuanto a la temperatura actualmente aquí en Ciudad Victoria, con una sensación térmica que ya varía entre 26 y 27 grados dependiendo de la zona donde nos esté sintonizando. El atardecer el día de hoy, el sol se ocultará a las 6:15 para tomarlo en cuenta. 6:15 es cuando se lleva a cabo la puesta del sol. La humedad tenemos hasta un 74%. ¿Por qué? Porque hay pues prácticamente un cielo nubladón, aunque hasta el momento no hay presencia de precipitaciones, pero sin embargo pudieran llegarse a formar prácticamente en la tarde-noche de este día viernes. La temperatura máxima será de 29 grados centígrados. No obstante, este fin de semana, por ejemplo el día sábado, tampoco hay presencia de precipitaciones, aunque estará nublado, donde la temperatura mínima será de 20 grados centígrados y la máxima de 28 grados centígrados. Pero sin embargo, el día domingo tenemos hasta un 50% de posibilidades de lluvia, donde la temperatura mínima será de 21 grados centígrados y la máxima de 30 grados centígrados. Hasta el momento hay que recordar de que son cambiantes y sobre todo de que pues obviamente hay ahorita depresiones tropicales dentro de lo que es el Golfo de México, pueden ser cambiantes, pero hasta el momento, hasta la fecha, son lo que se tiene actualmente, donde las temperaturas estarán rondando entre los 29 y 30 grados como máxima, y solamente el día domingo hay pronóstico hasta en un 50% de lluvia en este fin de semana. Y en cuanto a las divisas y metales de este día viernes 9 de octubre, están de la siguiente manera: el dólar americano está en 18.83 centavos a la venta, a la compra está en 17.83 centavos. El dólar canadiense está en 12.88 centavos a la venta. El euro, el día de hoy lo podemos encontrar en 20.88 centavos. La libra esterlina está en 24.33 centavos. Y el centenario, el día de hoy, está aproximadamente en 96.600 pesos, para tomarlo en cuenta, ya que son los valores que puedes encontrar en casas de cambio e instituciones bancarias. En cuanto a temas que pues obviamente pues han dado la vuelta al mundo, sobre todo actualmente, ahorita que estamos, sobre todo para toda la gente que les gusta, que cree y que disfruta obviamente los signos zodiacales, ¿no? Donde pues cada uno de los nacimientos, cada uno de los meses, pues obviamente son regentes, ¿no? Como por ejemplo, en este caso ahorita estamos sobre el signo de Libra, principalmente de Libra, terminando Libra, sigue Escorpio. Bueno, en el caso, por ejemplo, de lo que se va a vivir aproximadamente 3 semanas, y si usted tiene, por ejemplo, algún problema con su pareja, pues no se lo tome tan a pecho. Podría ser Venus retrógrado. Bueno, resulta ser de que Venus retrógrado, ya viéndolo pues obviamente en una terminología un poco más científica, es un fenómeno astronómico visto desde la Tierra como una ilusión óptica en la que el planeta Venus aparece retroceder sobre su órbita. Esto en cuanto a la astrología se interpreta como una etapa que pues obviamente que se ve como si estuviera retrocediendo en lugar de avanzar. En este caso, por ejemplo, como les comento, puede pues influir muchísimas veces, y sobre todo de que llega a pues establecerse, según esto, actualmente está entre octubre y noviembre del 2026. Normalmente, según esto, normalmente dura aproximadamente entre 3 y 4 semanas. Pero pues obviamente es un tránsito astrológico del planeta que supuestamente se relaciona con el planeta del amor, los valores, el dinero y las relaciones entre personas. Es por ello de que se llega a confundir, de que efectivamente llega a crear pues obviamente, pues se podría decir, pues un poquito de conflictos, ¿no? Por ejemplo, en las áreas que llega a influir Venus retrógrado, sobre todo por ejemplo en cuanto a las personas que creen obviamente en esos signos zodiacales, pues es el amor y las relaciones, ya que es común que resurjan pues ya sea exparejas, viejos conflictos con tus exparejas, personas del pasado que ponen precisamente ahí como que te mueven el tapete, que formaron parte de tu vida, y sobre todo pues obviamente llegas a hacer una introspección, ¿no? Ahora bien, la autoestima y los valores que invitan a cuestionar cuánto merecemos, qué es lo que estamos haciendo, cómo nos lleva, sobre todo pues en esta temporada, en este año, ¿verdad? Qué es lo que hemos hecho. Y en cuanto a las finanzas y el dinero, según por ejemplo este influyente Venus retrógrado, se aconseja revisar los hábitos de consumo, evitar gastos impulsivos y sobre todo pues meditar en las inversiones que se van a hacer, sobre todo tomando en cuenta en esta fase de los signos zodiacales, entre, como les digo, entre 3 y 4 semanas, que normalmente vendría siendo entre octubre y noviembre. Así de que todas las personas que creen firmemente en este tipo de situaciones, sobre todo de signos zodiacales. Eso puede influir un poquito, pero sobre todo de que siempre se atribuye como pues una manera de poderlo ver, ¿verdad? Como revisar, reflexionar y reestructurar nuestra vida. Esto, como les comento, en cuanto a los signos zodiacales que pueden influir principalmente en Venus retrógrado. Así de que, insisto, si usted siente que a lo mejor no le dura tanto el dinero, no haga caso a su cartera ni a sus finanzas, podría ser Venus retrógrado. O bien, si aparece ahí un amor del pasado que le está haciendo, pues ahí se podría decir como que no muy bien en cuanto a su situación amorosa, pues también podría ser ese Venus retrógrado. 9:31, escuchamos a Paulina Rubio y es tiempo de irnos ahora con Malú y Abraham Mateo. Ese tema se llama A Prueba de Ti y lo escuchamos juntos aquí en Romántica Música para tu Corazón.

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1: 9 con 40 minutos y 26 grados centígrados en cuanto a la temperatura actualmente aquí en Ciudad Victoria. Y muchísimas gracias a toda la gente que nos ha estado escribiendo a través de nuestro WhatsApp aquí en cabina al 834-127-6822. De hecho, ahorita pues un número con terminación 02 nos acaba de preguntar acerca de cuáles vendrían siendo los artistas que van a llevar a cabo pues sus presentaciones, sobre todo en el Teatro del Pueblo aquí en Ciudad Victoria, en la Feria Tamaulipas 2026. Por ejemplo, hay que recordar de que la próxima semana, en jueves 15 de octubre, arranca la Feria Tamaulipas con La Firma. Esto en el, como les comento, en el Teatro del Pueblo. Eso quiere decir de que es completamente gratis. Tú puedes ver este espectáculo gratis, además de que también habrá algunos juegos mecánicos gratis, estará el circo gratis, es la zona extrema, es completamente gratis, recorrer cada uno de los pasillos, por ejemplo, en este caso, pues de los municipios de Ciudad Victoria. Es una gran fiesta y un agasajo increíble, además de que también habrá muchísimas promociones, pero más adelante les vamos a decir de qué se trata. El día viernes 16 de octubre se presenta La Casetera. El día sábado 17 de octubre se estará María José, que de hecho a María José le ha ido muy bien, sobre todo pues en este 2026, ya que le hemos visto pues interaccionando con muchísimos lugares. Hace poquito, recientemente lo vimos en la Casa de los Famosos, pero sin embargo pues ha puesto, pues por ejemplo, sus sencillos, les ha ido muy bien. El último sencillo, Respirar, sigue aún pues en los primeros lugares de popularidad a nivel nacional, le ha ido muy bien. Aquí la estaremos viendo el día sábado 17 de octubre. Las Guerreras K-Pop, esas se van a presentar el domingo 18 de octubre, sobre todo para todos los niños y jóvenes que les gustan los anime. También La Lucha Libre se va a presentar el día lunes 19 de octubre. Mi Banda El Mexicano, el martes 20 de octubre. El grupo Brindis se va a estar presentando el miércoles 21 de octubre. El Bogueto, que se va a estar presentando el día jueves 22 de octubre. Los Invasores de Nuevo León, sobre todo para la música de nostalgia, una música grupera de nostalgia, va a estar el día viernes 23 de octubre. Los Mier se van a estar presentando el día sábado 24 de octubre. Y los 90 Pops Tour, donde van a venir muchísimos grupos y cantantes de esta década de los 90, se va a estar presentando el día domingo 25 de octubre. Esa sería la cartelera, como les comento, del Teatro el Pueblo. Obviamente hay otra cartelera más que se va a estar presentando en el Centro de Espectáculos de Ciudad Victoria, mejor conocido como El Palenque, donde también tendremos artistas de talla, pues obviamente genial, que van a tener la oportunidad de poder escucharlos, como por ejemplo va a estar Grupo Firme, también va a estar Espinoza Paz y muchísimos más. Así de que pues consulten, pues en este caso, en cuanto al Centro de Espectáculos, consulten vía de para compra de boletos y sobre todo pues las páginas que ahí se van a estar mostrando. Para mayor información tienes la oportunidad de poder ingresar a Romántica Victoria 96.1 FM a través de tu cuenta de Facebook. Dale un like, síguenos para que te puedas enterar de todo lo que está aconteciendo y sobre todo pues qué va a pasar, sobre todo pues en esta Feria Tamaulipas 2026. Ahí nos puedes checar, también te estamos publicando constantemente la cartelera y sobre todo todos los pormenores para que pues obviamente puedas ir con toda tu familia. Haz un espacio, haz un tiempo para que puedas ir con toda tu familia y disfrutar de este gran evento que tenemos para todos los tamaulipecos, que es una vez al año, y no debes dejar pasar esta oportunidad para poderte divertir con toda tu familia. 9:44, escuchamos a Adela Nova y es tiempo de irnos ahora con un gran tema de Marta Sánchez y Andrea Bocelli. Este tema, que por cierto fue tema de novela, ese tema se llama Vivo por Ella y lo escuchamos juntos aquí en Romántica Música para tu Corazón.

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1: 9:56 y 26 grados centígrados. Les voy a pasar una información que justamente la estamos posteando a través de nuestras redes sociales, a través de nuestro Facebook de Romántica Victoria 96.1 FM. Y sobre todo, por como noticias como esta, usted se puede enterar de muchas más. Lo único que tiene que hacer es darle like a nuestra página Romántica Victoria y seguirnos. Al igual también estar aquí presentes, pues obviamente en Romántica, ya sea en nuestras frecuencias 96.1 de FM y 640 de AM. Pues gracias a Ciudad Victoria, Grupo Firme abre, confirma una nueva fecha, ya que el viernes 23 de octubre tiene un sold out, quiere decir de que ya están agotados los boletos, pero sin embargo, para toda la gente, los fans de Grupo Firme, se van a presentar este sábado 24 de octubre, es decir, habrá dos fechas, una el viernes 23 de octubre y la otra el día sábado 24 de octubre. Es una nueva fecha confirmada. Tú puedes comprar los boletos. Obviamente puedes checar en nuestra página de Facebook, que es Romántica Victoria 96.1 de FM, donde estarán en venta esos boletos. Así de que Grupo Firme repite fecha, eso quiere decir de que se va a presentar este viernes 23 de octubre y también el día sábado 24 de octubre aquí en Ciudad Victoria. Dos fechas, si no alcanzaste boletos para Grupo Firme, tienes una nueva posibilidad de conseguir de nueva cuenta fechas, ya que se abre otra fecha más. 9:57, escuchamos a Cristina Aguilera y es tiempo de irnos ahora con el grupo Café Tacuba. Ese tema se llama Las Flores y lo escuchamos juntos aquí en Romántica. Cuide muchísimo, que tenga un estupendo fin de semana. Hasta lunes. Bye bye.

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4: La temperatura al momento. 29 grados. 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
3: 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Bienvenidos a este control remoto, no se me despeguen, continuamos. No se vaya, ahorita regresamos.

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1: Perfecto, Ricardo. Bueno, pues vamos a continuar en este control remoto. Recuerden, ahorita vamos a seguirles platicando de más y más unidades para que no se despeguen del 96.1 FM y 640 de AM Romántica. 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
4: 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Por favor, explícanos.
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4: 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Vamos a más música y regresamos en este control remoto. Estamos en la feria de las LUV en MG Victoria, no le cambien.

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0: la temperatura al momento. 30 grados. 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
1: Al menos por ahora o hasta ahora, trabajadores del IMSS rechazan unirse a la huelga nacional que se está llevando a cabo en varios estados de la República Mexicana. Mientras tanto, desde Palacio Nacional, la presidenta de México, Claudia Sheinbaum Pardo, anuncia una nueva gira de trabajo por 24 estados de la República Mexicana, en este caso para tener acercamientos con altas autoridades del IMSS Bienestar. Muy buenas tardes, yo soy Yadira Tejeda y a nombre del Grupo AS Comunicación les saludo con mucho gusto la tarde de este viernes 9 de octubre de 2026, cuando son las 2 de la tarde con 3 minutos en los municipios del centro y sur de Tamaulipas, las 3 de la tarde con 3 minutos en los municipios de la frontera norte. Quédese con nosotros que le tenemos los detalles de las noticias que se han generado durante las últimas horas. Comenzamos. Bueno, pues vámonos directamente a la noticia y tiene que ver con las cuestiones de salud. Las condiciones laborales de los trabajadores cada vez son más los trabajadores del Instituto Mexicano del Seguro Social que se están uniendo en un movimiento nacional para exigir desde sus unidades médicas, desde sus clínicas u hospitales, mejoras en las condiciones de trabajo, mayor abastecimiento de insumos, mantenimiento a la infraestructura hospitalaria y el cumplimiento de acuerdos salariales. En ese sentido, también son cada vez más los estados en donde se están llevando a cabo movilizaciones por parte del personal del IMSS y el llamado crece para llevar a cabo una huelga nacional por parte del personal del Instituto Mexicano del Seguro Social, ya que aseguran hay una serie de demandas laborales que con el paso de los días, de las semanas y de los últimos años se han ido acumulando sin que ninguna haya sido resuelta. Principalmente se duelen de carencias de insumos y que esto les está provocando ya una serie de enfrentamientos físicos, verbales, principalmente por parte o con los derechohabientes. Trabajadores del IMSS a nivel nacional están solicitando un aumento salarial directo del 10%, la revisión de las políticas de jubilación, la revisión de los esquemas de Afores, también desabasto recurrente de medicamentos, la falta de mobiliario y la escasez de materiales básicos para poder trabajar. Además, están pidiendo contratar más personal médico para cubrir la alta demanda de pacientes y en algunos casos, en algunas clínicas, hospitales o en algunos estados, el personal del IMSS también está pidiendo la destitución de mandos directivos por presuntas irregularidades. En este sentido, y como ya le adelantábamos en el caso de Tamaulipas, al menos hasta ahora, y desde la parte oficial, el IMSS está descartando que los trabajadores se vayan a unir a esta movilización nacional y, por supuesto, a la huelga a la que se está convocando desde la Ciudad de México y que ya tiene eco en varios estados de la República Mexicana a través de sus redes sociales. El IMSS Tamaulipas está informando, por ejemplo, en el caso de Mante, que se está operando con normalidad y que todas las áreas del Instituto Mexicano del Seguro Social continúan brindando atención a los derechohabientes sin afectaciones. Vamos a escuchar parte de lo que el IMSS Tamaulipas está dando a conocer también a su vez desde las redes sociales.
2: Buenos días, mi nombre es Ochi Lucía Paulina Enrique, soy directora del H63 de Ciudad Mante, Tamaulipas. Como podemos observar, en las diligencias estamos trabajando y seguiremos trabajando y por ningún motivo vamos a suspender el servicio. Estamos trabajando para la atención del derecho a la vida.
1: Buenos días. Esto le digo es en el Mante. Vamos a escuchar Reynosa.
3: Buenos días, soy el doctor Enrique Silva, director del Hospital General Regional número 270 del IMSS en Reynosa. Nos encontramos realizando un recorrido por la unidad e informamos que todos los servicios se encuentran operando con normalidad. Muy buenos días, soy el doctor Enrique.
1: Y ahora escuchemos a Ciudad Victoria.
0: Buen día, soy el doctor Ramiro Álvarez Rodríguez, director del Hospital General de Zona con Medicina Familiar número 1 de Ciudad Victoria, Tamaulipas, doctor Héctor Salinas González. El día de hoy en nuestro hospital continuamos con la atención de los derechohabientes en todas las áreas del hospital. Urgencias, hospitalización, consulta de medicina familiar, consulta de especialidades, farmacia, rayos X, laboratorio. Buen día, soy...
1: Y lo mismo, vamos a escuchar ahora el IMSS Tamaulipas en Matamoros. Y a través de sus redes sociales, el IMSS Tamaulipas descarta que el personal vaya a llevar a cabo alguna movilización o unirse a la huelga de trabajo que se ha convocado a nivel nacional. Escuchemos a Reynosa.
4: Buenos días. Soy la doctora Mónica Edith Gálvez López, directora del Hospital General de Zona número 15 en Reynosa, Tamaulipas. Hoy, 9 de octubre, me dirijo a toda la población para informarles que nuestros servicios hospitalarios se encuentran operando y brindando atención al usuario con el compromiso de ofrecer una atención médica oportuna. Contamos con personal de salud y administrativo que trabaja diariamente para garantizar la continuidad de todos nuestros servicios. Gracias.
1: El IMSS Tamaulipas habla desde Ciudad Madero.
5: Buenos días, soy la doctora Caridad Silvavera, directora del Hospital General de Zona número 6 del Instituto Mexicano de Seguro Social en Ciudad Madero, Tamaulipas, realizando un recorrido por las áreas quirúrgicas que actualmente están funcionando al 100% de nuestra capacidad instalada.
6: Buenos días, soy la...
1: Y bueno, es así como el IMSS Tamaulipas a través de sus redes sociales está confirmando que al menos hasta ahora no se va a participar los trabajadores, las trabajadoras en las movilizaciones o en la huelga que se ha convocado a nivel nacional por parte de algunos trabajadores del mismo IMSS. Pero eso es desde la parte oficial. Muy atentos porque este movimiento de trabajadores y trabajadoras del IMSS ha ido creciendo conforme han pasado los días y, bueno, no se pudiera descartar que esto ocurra también, que se presente alguna situación en cuanto a manifestaciones o protestas por parte de empleados del IMSS Tamaulipas. Ya le dimos a conocer la parte oficial, en el sentido de que en las diferentes clínicas y hospitales está trabajando con normalidad, que está presente el personal, que las citas y la atención es de manera normal, pero muy atentos, sobre todo si usted tiene la necesidad de acudir con su médico, si tiene alguna cita programada, es mejor que esté muy al pendiente de lo que ocurra en las próximas horas. En las últimas horas, en la Ciudad de México ha estado creciendo el número de trabajadoras y trabajadores del IMSS provenientes de distintos estados de la República, precisamente para concentrarse en la capital del país a fin de precisamente seguir exponiendo las necesidades que tienen y seguir demandando el cumplimiento de las promesas que se les han hecho en base a esa reiterada lista de peticiones que le han presentado a la Dirección General del IMSS y también al gobierno, sin que hasta el momento, según ellos, según ellas, se hayan atendido. Muy atentos a este movimiento de trabajadoras y trabajadores del Instituto Mexicano del Seguro Social. Por lo pronto, es la presidenta de México, Claudia Sheinbaum Pardo, quien desde Palacio Nacional anunció una nueva gira por los diferentes estados de la República Mexicana. En este caso, no va a visitar todos, sino concretamente 24, que es donde actualmente opera el IMSS Bienestar. El objetivo, dijo, será identificar necesidades, revisar avances y mejorar los servicios médicos. Para ello, adelantó que...

0: Dedicar a una gira del IMSS Bienestar. Me voy a reunir con los directores de todos los hospitales y los coordinadores regionales y el director general del IMSS Bienestar en los 24 estados donde está el IMSS Bienestar. Voy a visitar hospitales, voy a visitar centros de salud para escucharlos, para ver cuál es la problemática, qué es lo que falta, porque tengo reuniones todos los lunes con el Gabinete de Salud, va el Secretario de Salud también. Pero pues también escucho a la gente que tiene sus preocupaciones. Entonces, hoy vamos a Hidalgo a hacer esta gira, nos vamos a reunir con todos los directores de todos los hospitales, escucharlos, con los administrativos, para ver qué problemática da. Entonces es para escuchar, ver y seguir avanzando en el IMSS Bienestar, y de paso pues vamos a revisar la instalación y el avance de los consultorios. Entonces a eso nos vamos a dedicar de aquí a diciembre.
1: Recordar que en el caso de Tamaulipas hay trabajadores del IMSS Bienestar que están trabajando bajo protesta por precisamente la falta de insumos para llevar a cabo sus funciones, porque no se les ha cumplido la promesa de recibir certeza laboral, es decir, no han sido basificadas o basificados, y bueno, otros temas que tienen que ver con sus condiciones de trabajo. Esperemos que esta nueva gira de la presidenta Sheinbaum, en donde estará constatando los avances en el IMSS Bienestar, pero también escuchando las necesidades por parte de los trabajadores, se llegue a mejores acuerdos, y no solamente eso, sino al cumplimiento de los que ya previamente habían sido establecidos, y sobre todo que esto se traduzca en mejoras tanto para los trabajadores del IMSS Bienestar como para las derechohabientes y los derechohabientes. Vámonos a corte comercial porque ya son las 2 de la tarde con 15 minutos en la zona centro de Tamaulipas.
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1: Hola, ¿qué tal a mis amigos de Romántica que me están escuchando en este momento? 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
2: Hoy, viernes 9 de octubre de 2026, se concluirá uno de los procesos legales iniciados o abiertos en la Fiscalía General de Justicia del Estado de Tamaulipas en torno a Dafne Zapata Quintos, la menor de 13 años de edad que murió víctima presuntamente de serias lesiones provocadas al interior de una academia militarizada ubicada en Ciudad Madero, que posterior a este delito en su contra, se supo, la opinión pública nos enteramos que había sido ella víctima presuntamente de otro durante su infancia, y me refiero al de abuso sexual presuntamente por parte de su propio padre. Entonces había dos procesos en torno a Dafne, uno por el de feminicidio y otro por el de abuso sexual. Hoy podría llegar a su fin el tema o el caso por la investigación por abuso sexual cometido presuntamente en contra de esta menor de edad. Y es que será en punto de las 4:00 p.m. en el Centro Integral de Justicia con sede en Ciudad Mante cuando se lleve a cabo una audiencia en donde la autoridad, en este caso un juez, determinará si el presunto responsable, Gabriel N., es culpable o inocente de lo que se le acusa, que, repito, es presunto abuso sexual en contra de su menor hija. Hay que recordar que este proceso legal por presunto abuso sexual en contra de Dafne inició en el 2019, cuando ella tendría aproximadamente apenas 6 añitos de edad. Y bueno, lamentablemente la menor murió víctima de un delito también, en este caso de feminicidio. Sin embargo, ya previamente y a muy corta edad había sido presuntamente víctima de otro delito muy grave, que es el de abuso sexual. Hoy se definirá la situación jurídica de Gabriel N. Y bueno, pues atentos porque esto será después de las 4:00 p.m. Oiga, la Fiscalía General de Justicia de Tamaulipas, a través de la Fiscalía Especializada en la Investigación del Delito de Feminicidio y Homicidio Doloso de Mujeres, obtuvo la vinculación a proceso en contra de Gabriel Eduardo por su probable responsabilidad en el delito de feminicidio. ¿Sabe en contra de quién? Presuntamente, en contra de su propia madre. Los hechos ocurrieron el 1 de octubre de 2026 en un domicilio ubicado en la colonia Melchor Ocampo del municipio de Tampico, donde el imputado habría agredido con un arma blanca a la víctima, provocándole una herida que posteriormente le ocasionó la muerte. La autoridad judicial determinó vincular a proceso al imputado por el delito de feminicidio y fijó un plazo de 3 meses para el cierre de la investigación complementaria. Así las cosas en materia de violencia familiar, hasta dónde ha escalado este delito que tanto duele y ofende a la familia como concepto y a la sociedad en su conjunto. Y pues bueno, le decía, en este caso la víctima no nada más fue una mujer, sino que resulta que fue la mamá de este hombre de nombre Gabriel Eduardo, que ha sido ya vinculado a proceso. En otras noticias, comerciantes organizados están pidiendo ya mayor seguridad. Esto con motivo de las ventas del Buen Fin y de Navidad que están a la vuelta de la esquina. Armando Galindo, AS Noticias.
3: Muchas gracias. Saludamos, como siempre, con nuestro reporte. El sector comercio organizado de Ciudad Victoria está preocupado y está ocupado por el tema de los robos y la inseguridad que se registra en el primer cuadro de la capital de Tamaulipas. El presidente de la FECANACO, Federico González Salún, Dijo que ya están trabajando para que el área de seguridad pública refuerce las medidas de vigilancia con motivo del cierre de año. Viene el Buen Fin, luego vendrá la época navideña y es ahí donde los operativos que están pidiendo es que sean efectivos.
4: Buscan una coordinación también con algunas dependencias de también municipales para que se reactiven algunos sectores que requerimos un poco más de seguridad.
5: ¿Qué zona les preocupa?
4: Nos preocupan todas las zonas de Ciudad Victoria, no solamente la calle Hidalgo. Nosotros estamos aquí ubicados muy cercanos a la calle Hidalgo, pero nos preocupa y nos ocupa que los operativos arranquen oportunamente. Ahorita nosotros vamos a arrancar con lo que viene siendo el Buen Fin y varias actividades que tenemos en el mes de noviembre. Entonces, sí queremos hacer ese llamado a la autoridad de que empecemos a ver qué operativos podemos arrancar. El sector empresarial siempre está... puede colaborar o coadyuvar en alguna de las situaciones que tengan alguna deficiencia. Sabemos que la autoridad no cuenta con todos los recursos, pero podemos hacer esa gran sinergia e invitamos también a que podamos podamos poder aportar para que tengamos una mejor seguridad. Y si están estas condiciones de seguridad, nuestro sector comercial puede tener pues las condiciones para poder tener nuestras promociones.
3: Y es que efectivamente, dice el representante de los comercios organizados en Victoria, que reconoce la existencia de robos, también inseguridad, y que de eso se trata, que la autoridad junto a la autoridad municipal y el área de seguridad pública respondan a este llamado que hacen para detener el tema de la inseguridad, sobre todo el robo a comercio y a transeúntes.
4: De robos de... Principalmente que estuvimos aquí en la zona central, robaron los sistemas para los medidores, etcétera. Sí se levantó por ahí con la autoridad y se está pidiendo que cada vez se refuerce. Yo creo que viene una temporada, la temporada más importante para el sector comercio. Viene una temporada en la que queremos y los empresarios estamos apostando para que tengamos un buen cierre de ventas. Yo creo que es el trimestre más importante para el sector. Y pues bueno, queremos seguir en esa colaboración con la autoridad. Estamos participando muy de la mano también con Pepe Loperena, el agente de la mesa de seguridad.
3: Todo esto es lo que hace el comercio organizado y es necesario que la autoridad responda. Ahora se espera que este últimos tres meses de este 2026 el tema de la seguridad pueda estar mucho mejor para elevar ventas y que la gente tenga más confianza a la hora de acudir a algún lugar cercano o al llamado primer cuadro de la capital tamaulipeca. Pues ojalá y que así sea. El reporte a ti al auditorio a esta hora de la mañana. Lo saluda como siempre Armando Galindo.
2: Oiga, el Centro Nacional de Huracanes de los Estados Unidos emitió un boletín confirmando que el huracán Isaías se ha intensificado a la categoría 3, alcanzando formalmente la clasificación de huracán mayor. Cabe destacar, sin embargo, que este huracán Isaías se ha estado alejando de territorio mexicano con rumbo a la costa estadounidense, lo que significa que en el caso de Tamaulipas no hay peligro por Isaías. No obstante, se mantienen los pronósticos de precipitaciones pluviales, de ahí que sobre todo en los municipios de costa, las autoridades están muy al pendiente de todo aquello que tenga que ver con la prevención. Mire, en el caso concreto de Tampico, el gobierno municipal que encabeza a Mónica Villarreal Anaya ha informado que debido a las contingencias meteorológicas y los niveles que pudieran alcanzar los cuerpos de agua provocando escurrimientos en la zona, personal de la Secretaría de Obras Públicas ha estado llevando a cabo la sobreelevación del muro de protección en la colonia Vicente Guerrero, con el fin de mitigar el riesgo de desbordamientos e inundaciones durante la temporada de lluvias. Los trabajos son ejecutados en el tramo comprendido sobre la calle Sol, desde la intersección con calle Pescadores hasta el remate de la calle, y contemplan la sobreelevación de la estructura de contención existente existente mediante concreto armado, incrementando la cota de protección. Con estas acciones, el gobierno municipal de Tampico pretende garantizar, número uno, protección patrimonial, es decir, salvaguardar directamente a las familias y viviendas colindantes de la colonia Vicente Guerrero contra filtraciones e inundaciones. Dos, seguridad y salud pública, apostarle a la prevención de focos de infección y anegaciones prolongadas en la vía pública. Y número tres, le está apostando también a la durabilidad urbana, es decir, al fortalecimiento de la infraestructura vial e hidráulica del sector. Muy atentos, por supuesto, al tema de las actualizaciones del pronóstico de lluvias, que por lo pronto nos habla de que se mantendrán algunas precipitaciones pluviales en algunas ciudades, en algunos municipios, en algunas zonas de Tamaulipas. Corte comercial, regresamos.
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2: Bueno, el proceso electoral anterior nos dejó saldo trágico en México. Personas que figuraban como candidatas, candidatos, fueron agredidos verbal, físicamente. A algunas de estas personas les costó la vida. Lo mismo que en algunos casos a familiares, amigos o a colaboradores muy cercanos o personas que los acompañaban durante sus recorridos. Tristemente, hemos visto, incluso en el caso concreto de Tamaulipas, cómo apenas no se cumple ni el primer mes de iniciado oficialmente el proceso electoral 2026-2027, y ya estamos viendo una guerra sucia en la que no solamente escuchamos denostaciones, señalamientos muy graves entre personas aspirantes a una candidatura al interior de algún movimiento o partido político. Esta es una situación preocupante, insisto, dado el antecedente que tenemos en materia de procesos electorales en México. Lamentablemente, pues es muy preocupante lo que hoy está ocurriendo en nuestro país en materia político-electoral. Mire, recientemente la consejera del Instituto Nacional Electoral, Frida Gómez, por cierto, originaria de Tamaulipas, hizo uso de la voz para denunciar que ha recibido amenazas graves y directas contra su integridad física y la de su familia. Todo ello, según la consejera tamaulipeca, por la propuesta que presentara sobre el tratamiento que se le debe de dar a las llamadas boletas planchadas, es decir, a esas boletas que de pronto aparecieron para ser contadas, pero que curiosamente no tenían ningún doblez. Ya ve que cuando uno va a la urna, primero, pues tacha su elección, ¿no? Decide por qué candidatura va a votar o a qué persona, a qué movimiento, a qué partido político va a apoyar. Y ahí usted pone la marca, ¿no? Para indicar, y ahí se cuenta el voto. ¿Qué pasa después de que marcamos la boleta? La doblamos para que esta pueda ser ingresada a la urna. Resulta que se han encontrado boletas sin dobleces o boletas planchadas, que dicen, ¿cómo es que llega a la urna si no tiene el más mínimo indicio de que haya sido doblada? Para uno, hasta para garantizar el voto, que el voto sea secreto, porque recuerde que en México el voto no solamente es libre, sino también secreto, de acuerdo a la misma Constitución. Entonces, la consejera del INE, de originaria de Tamaulipas, Frida Gómez, hace este señalamiento de las boletas planchadas, hace una propuesta que de inicio es apoyada al interior del mismo Consejo General del INE. Sin embargo, ¿qué pasó? Que la consejera electoral se ha visto amenazada. A través de sus redes sociales, Frida Gómez ha señalado que la democracia exige libertad para decidir sin miedo ni intimidaciones. Por eso es que fijó una posición clara sobre las llamadas boletas planchadas, la responsabilidad de atender los vacíos normativos y la necesidad de fortalecer la certeza electoral. También dice, y se publica una situación que no puede normalizarse, las amenazas graves y directas contra mi integridad física que se han extendido a integrantes de mi familia. Escribe en sus redes sociales la consejera del INE, Frida Gómez, que la crítica y la discrepancia son legítimas, las amenazas no. cuando la intimidación pretende incidir en las decisiones de una autoridad electoral, deja de ser un asunto exclusivamente personal y se convierte en una amenaza a su independencia. Ninguna amenaza contra mí ni contra mi familia determinará el sentido de mi voto. Seguiré ejerciendo mi responsabilidad conforme a la Constitución, la ley y mis convicciones jurídicas con absoluta independencia y libertad de criterio. Vamos a escuchar un poco de lo que ha compartido a través de sus propias redes sociales la consejera electoral del INE, Frida Gómez.
5: Referirme al tema de las llamadas boletas sin doblez o boletas planchadas, toda vez que se ha distorsionado completamente la propuesta que hice en su momento. Esta problemática no nació en esta elección. Existen antecedentes documentados, por ejemplo, en el diario de los debates del Senado, de fecha 25 de agosto de 1964, durante una discusión de la elección de Chihuahua. Se afirmó que al abrir las urnas se encontraron boletas que no habían pasado por las ánforas, porque estaban completamente lisas sin tener una sola arruga. Presentación ante los consejos distritales. Por eso la implementación de una hoja de incidentes pudo ser una herramienta que diera certeza, permitiendo que lo ocurrido en la casilla fuera revisado y verificado posteriormente en el consejo distrital, donde normalizar. En días recientes, una responsabilidad constitucional con independencia, criterio y libertad. Sin embargo, las campañas de descrédito no solo buscan afectar reputaciones, estas pueden convertirse en una forma de presión sobre quienes tenemos responsabilidad de decidir. Este fenómeno que hoy se replica en el INE está siendo una problemática global y se repite en las distintas democracias. Primero se cuestionan las decisiones del árbitro electoral, después se desacredita a quien las toma y si esto se normaliza, la presión puede terminar buscando inhibir la libertad de decidir. En esta herradura, pensar distinto nunca debe convertirse en un riesgo. Debe seguir siendo una expresión legítima de la democracia. Hoy también debo hacer de conocimiento una situación extrema que no puedo ni debo normalizar. En días recientes he recibido amenazas graves y directas contra mi integridad física que se han extendido incluso a integrantes de mi familia. Lo señalo con absoluta responsabilidad y serenidad. Estas amenazas han sido documentadas y serán atendidas a través de las vías institucionales y legales correspondientes. No hago pública esta situación para colocarme en una posición de víctima, sino porque existe una frontera que ninguna sociedad democrática puede permitir que se cruce. La crítica es legítima, el cuestionamiento público es legítimo, la discrepancia política, incluso la crítica más severa forma parte de una democracia. Pero amenazar la integridad de una persona o de su familia no es crítica, no es debate y no es libertad de expresión, es intimidación. Y cuando esa intimidación está relacionada con las decisiones que una autoridad electoral adopta en el ejercicio de sus funciones, el problema deja de ser exclusivamente personal.
2: Es grave, bastante grave lo que acabamos de escuchar en voz de la consejera del INE, Frida Gómez Puga, de Tamaulipas. Hay amenazas contra su persona, contra su familia, y todo por el tema de las boletas sin dobleces, las boletas planchadas. Estamos hablando de una autoridad electoral, de una autoridad electoral. ¿Qué nos espera entonces a los ciudadanos comunes, a los electores? Grave, grave, sin lugar a duda, esta situación. En otros temas, la presidenta de México, Claudia Sheinbaum Pardo, presentó el decreto para garantizar que las plataformas digitales sean espacios seguros para niñas, niños y adolescentes al retirar publicaciones relacionadas con discurso de odio, extremismo violento, abuso, explotación o violencia sexual, suicidio, autolesiones deliberadas, trastornos alimenticios, violencia en el entorno escolar, acoso y ciberacoso, ciberbullying, conductas ilícitas y material sexual sexual explícito. Las plataformas, dijo en la mañanera la presidenta mexicana, tendrán que desarrollar todos los mecanismos para que los menores de edad no puedan tener acceso a estos contenidos. Además, se está llevando a cabo todo un programa de prevención que contempla la instalación de un grupo de trabajo para ver si es necesario llevar esto a alguna regulación adicional a la ley o alguna ley en particular. Explicó que la Consejería Jurídica y la Agencia de Transformación Digital y Telecomunicaciones continuarán trabajando para organizar que el decreto se publique la siguiente semana en el Diario Oficial de la Federación. La presidenta Sheinbaum recordó que se comprometió específicamente a este decreto después del lamentable episodio ocurrido en Coahuila, donde recordemos unos gemelos de apenas 18 años de edad entraron hasta una institución educativa, lesionaron con arma de fuego a varias personas, algunas de ellas menores de edad, y esto le costó la vida a una persona, a una maestra, la subdirectora de esa escuela. También recordó la presidenta Sheinbaum que en México ya se está trabajando en una estrategia integral en materia de salud mental. Por eso es que ya contamos en las escuelas con el ABC de las emociones. Por su parte, la consejera jurídica de la Presidencia de la República, Luisa María Alcalde, reiteró que el decreto establece, entre otras cosas, evitar el acceso a contenidos violentos, que niñas, niños y adolescentes no tengan acceso, exposición o recomendación de contenidos, imágenes y videos que generen o promuevan discursos de odio, extremismo violento, abuso, explotación o violencia sexual, todos los temas que ya le mencionaba, y por supuesto para que cuenten con un algoritmo a fin de identificar y retirar de inmediato cuentas o contenidos que promuevan o generen cualquier forma de violencia. Clasifiquen contenidos por edad, implementen herramientas de supervisión para las madres, padres o personas tutoras, así como mecanismos para reportar a usuarios o contenidos violentos. Por supuesto, se pretende implementar privacidad y seguridad activas de manera predeterminada para los menores de edad, para que desde el inicio de la configuración en redes sociales, pues haya más seguridad para todas ellas y para todos ellos. En Tamaulipas, lamentablemente, tenemos casos graves de los efectos del uso de redes sociales, y uno de ellos tiene que ver con el bullying. Miguel Santamaría, haz noticias.
4: ¿Qué tal, amable auditorio? ¿Cómo le va? Les saludo con mucho gusto. Muy buenas tardes. El bullying es una mala práctica que puede marcar a la víctima de por vida. En la mayoría de los casos, los bulleadores lo hacen sin saber, no son capaces de entender el daño que le pueden hacer a una niña o niño que es víctima de este tipo de agresiones. Así lo reconoció una jovencita de nombre Rebeca Kumari Garza Valquiarena, que a temprana edad fue víctima de bullying y acoso por parte de sus compañeros. Narró su mala experiencia durante la primaria. Poco a poco, estas agresiones la estaban convirtiendo en una niña introvertida, callada, ajena a lo que pasaba en su entorno escolar y familiar. Así lo narró.
9: La persona que realmente hace el bullying no dimensiona el daño que puede causar. Él no dimensiona el daño que pueden ocasionar a una persona. Y realmente no es que es como es algo tan fuerte que realmente la gente no puede llegar a dimensionar, que causa daños permanentes en una persona y que tardan mucho tiempo en superar. Yo estuve aproximadamente unos 2 años en psicología, porque a mí me había causado mucho daño de que él no entender por qué nadie quería juntarse conmigo.
4: Quedarse así, reprimida, callada, permitiendo que medio mundo la siguiera agrediendo, o romper con esa condición de víctima, reinventarse y con ello poder ayudar a más niños de su edad que padecen este tipo de agresiones. De ahí nació la idea de crear un proyecto denominado Dibuja tu Historia, Alto al Bullying. Hace 2 años empezó a dar conferencias en escuelas primarias, secundarias y CBETIS, para advertir sobre las consecuencias a las víctimas. Dijo que eso hace necesario buscar ayuda, ya sea de un profesional en psicología o de personas cercanas, hablar sobre lo que le está sucediendo. Romper con ese círculo que, de no atenderse, puede traer consecuencias incluso fatales.
9: Fui una niña bulleada. Yo de chiquita era muy gordita, era muy chaparrita, y yo tenía, pues quería ser muy callada siempre porque no me gustaba hablar ni convivir con nadie, tal cual. Eso me hizo pues objetivo de muchas burlas, de que mucha gente se riera de mí, porque yo no quería hablar y además se burlaban por mi peso, por mi apariencia, por todo. Y pues obviamente pues esto me causó una inseguridad. Yo no quería hablar ya con nadie, me incomodaba mucho incluso hacer amigos, pero con el tiempo y demás, pues fui que pensando, a ver, si esto me causó tanto daño, ¿qué puedo hacer con esto? ¿Puedo quedarme toda mi vida triste o puedo hacer algo con esto?
4: Rebeca Kumari Garza Valquearena es una jovencita de apenas 16 años de edad, ganadora del Premio Estatal de la Juventud, edición 2025. Con su proyecto, Dibuja tu historia alto al bullying. Hoy, junto con otros jóvenes ganadores, fueron invitados para dar a conocer la convocatoria para la edición del Premio de la Juventud 2026. El reporte que tengo para AS Noticias, Miguel Santamaría.
2: Oiga, pues por fin ya salió la convocatoria de Morena para elegir a quienes virtualmente se convertirán en sus candidatas, candidatos a las presidencias municipales. El día de ayer, cuando terminábamos este espacio informativo, consultábamos la página oficial del Movimiento de Regeneración Nacional y todavía no estaba nada publicado. Fue horas después cuando ya se hizo oficial la convocatoria, que por cierto, ya esto provocó que algunos aspirantes hayan empezado a registrarse. Vámonos a corte comercial. Regresamos con esta información.
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2: Gracias por continuar con nosotros. Oiga, el Comité Ejecutivo Nacional de Morena emitió ya la convocatoria para el proceso interno de definición de coordinaciones municipales en defensa de la transformación y la soberanía nacional, la cual tiene como objeto establecer las bases, etapas y reglas para la definición de las personas que ocuparán las coordinaciones en los estados, entre ellos, claro, Tamaulipas, y que, ya le decíamos, ahorita se designan coordinadoras, coordinadores, pero son los virtuales candidatos, candidatas a las presidencias municipales en juego en estas elecciones 2026-2027. Las personas que resulten definidas como coordinadoras o coordinadoras, pues le digo en automático, se convierten en candidatas, candidatos a presidencias municipales. Bueno, de acuerdo a la convocatoria, el registro de las y los aspirantes se realizará del 8, es decir, a partir de ayer mismo que fue emitida la convocatoria, y hasta el próximo 18 de octubre, y el registro será exclusivo en línea en la plataforma de Morena. También compartirle que las secretarias, los secretarios y demás integrantes del gabinete estatal deberán renunciar o al menos presentar solicitud de licencia para poder registrarse como aspirantes a las coordinaciones municipales. Lo mismo aplica para servidores públicos del orden federal y municipal que tengan una aspiración en el marco de este proceso electoral en marcha. Es decir, aquel integrante del gabinete estatal o cualquier otro servidor público del estado, de los municipios o de la federación que quiera participar en las elecciones 2026-2027, pues tienen que renunciar o solicitar licencia para poder registrarse a la convocatoria de Morena. Y también cabe destacar que la convocatoria establece que para registrarse deberán de haber presentado su renuncia o solicitud de licencia correspondiente para separarse del cargo. Esto es al momento de solicitar el registro. Por otra parte, el documento emitido por el CEN de Morena establece que en el caso de diputadas y diputados, estos no tendrán que solicitar licencia para poder registrarse como aspirantes a las coordinaciones municipales de los comités de defensa. Lo mismo aplica para presidentes o presidentas municipales, síndicos y regidores que tengan una aspiración política. Al respecto, la convocatoria establece: las personas titulares de las presidencias municipales, sindicaturas y regidurías, así como las diputadas y los diputados federales y locales, podrán participar en el presente proceso sin necesidad de separarse del cargo. Finalmente, es de precisar que para el caso específico del presidente del Consejo Estatal de Morena, Rómulo Pérez Sánchez, que ha manifestado su deseo de participar en estas elecciones, bueno, en el caso específico de él, no tendrá ningún inconveniente para registrarse, pues la convocatoria solo fija que deberán presentar su renuncia quienes desempeñen un cargo en el Comité Ejecutivo Nacional o en los comités ejecutivos estatales de Morena, o bien pertenezcan a las comisiones de elecciones, de encuestas, de honestidad y justicia, al Instituto Nacional de Formación Política, al Consejo Consultivo y o pertenezcan a la estructura territorial y ejecutiva de la Secretaría de Organización. Asimismo, deberán presentar su solicitud de licencia las y los integrantes del Consejo Consultivo. Pero bueno, en ese sentido, al menos en Victoria, ya la diputada local, Catalina Méndez Cepeda, ha presentado su registro a Morena para ser tomada en cuenta en el proceso de designación de las coordinaciones de los comités de defensa. También es importante destacar que la selección de coordinadoras y coordinadores estará a cargo de la Comisión Nacional de Elecciones, que va a revisar pues los perfiles, la trayectoria, la política social de los y las aspirantes, así como el cumplimiento de todos los requisitos que fueron establecidos. El proceso y podría incluir sondeos y encuestas para definir precisamente las coordinaciones. Morena prevé publicar, Morena prevé publicar los registros aprobados a más tardar el 31 de diciembre de 2026. Y bueno, este procedimiento forma parte de la ruta del partido para definir sus perfiles rumbo a la renovación de las presidencias municipales en México. Así es que muy atentos para ver quiénes se registran en este proceso interno de Morena. Híjole, 2:57 PM. Ricardo Flores, muy buenas tardes, Haz Noticias.
5: ¿Qué tal? Muy buenas tardes, auditorio de Haz Noticias, Tamaulipas. Muy buenas tardes, Yadira Tejera. La temperatura ambiente en Nuevo Laredo es de 34 grados centígrados. Vamos a la información importante. Atalía Hernández Oviedo fue nombrada soldada por un día en un nombramiento de designación por parte de la Secretaría de la Defensa Nacional a través del Ejército Mexicano. Escuchemos a esta niña que fue destacada con este nombramiento derivado de su comportamiento y, bueno, naturalmente, su gracia.
7: 11 años, me siento muy bien, estoy feliz por Dios. Me encanta mucho ser un soldado por un día. Dios me permitió que sea un soldado por un día. Estoy tan feliz porque Dios me estuvo conmigo toda la vida.
5: Bueno, y hasta aquí mi reporte. Mi nombre es Ricardo Flores. Un gusto, un placer, un saludarle a esta hora de la tarde. Muy buenas tardes, buen provecho, buen fin de semana.
2: Que tengas un excelente inicio de fin de semana, Ricardo Flores. Buenas tardes.
5: Buenas tardes, gracias, igualmente.
2: En los deportes, Jorge Armando García, Haz Noticias.
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8: ¿Qué tal? Muchas gracias. Los saludo con mucho gusto en esta tarde de viernes y vámonos con toda la información del mundo de los deportes. Y les comento que el atleta tamaulipeco Alex Avilés firmó una actuación histórica en la Paralimpiada Nacional 2026 y logró romper su propio récord mundial en la prueba de los 100 metros planos T21 para el cronómetro en 13.03 segundos y mejoró 13.11 que el mismo hizo en una competencia internacional. De esta manera, el victorense se convierte el más veloz a nivel nacional dentro de su categoría. En partido correspondiente a la jornada número 12 del actual torneo Apertura 2026 de la Liga de Expansión, el equipo de Correcaminos cayó por marcador de 2-1 ante el equipo de Alebrijes de Oaxaca en calidad de visitante. La única anotación del cuadro universitario fue obra del victorense Rafael Arce. Ahora el equipo de Correcaminos se prepara para lo que será el encuentro del próximo viernes 16 cuando reciba al conjunto de Dorados en lo que es el partido correspondiente a la jornada número 13. Y continúan los diferentes partidos correspondientes a los Juegos Interfacultades 2026 en la zona centro, con las disciplinas del voleibol y básquetbol en ambas ramas, en donde las diferentes facultades del Centro Universitario Victoria se enfrentan entre sí para tratar de avanzar a la siguiente etapa. La gimnasta victorense Ana Sofía González López fue integrada a la preselección nacional juvenil de gimnasia rítmica, proceso que contempla la preparación de atletas rumbo a futuras competencias a nivel internacional. Ana Sofía superó las pruebas físicas y técnicas que se realizaron como parte del proceso de selección y fue una de las 7 gimnastas elegidas entre poco más de 60 participantes.
2: Muchísimas gracias por el favor de su sintonía. Hemos estado con ustedes en los controles técnicos, José Luis Estrada en la edición, Manuel Candanosa y en la conducción, su servidora Yadira Tejeda. A nombre del Grupo AS Comunicación, desearle que siga teniendo un excelente y muy bendecido inicio de fin de semana. Buenas tardes.

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0: 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Son las 3:04.
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1: Ale, 3 de la tarde con 9 minutos. ¡Oh, qué gusto saludarlos! Otro día más, ya viernesito, oigan, ya fin de semana. ¿Qué están haciendo? ¿Cómo se le están pasando el día de hoy, 9 de octubre? Si alguien está cumpliendo años, háganmelo saber para ponerle las mañanitas. Oigan, Gordo, buenas tardes. En los controles ya saben que está Pepe Huicho. Yo soy su amiga y servidora, Yamilet Montiel. Esto es La Hora Happy. Es viernes. Es viernes, Pepe Huicho. El cuerpo lo sabe. Y yo te dije, vamos a entrar con una canción, Gordo. Pero pues ahí andas, ahí andas. De repente quieres, de repente no quieres. Entonces, bueno, te paso la de La Calle de las Sirenas, nada más porque me gusta. Y la invitación para que ustedes me digan cuál canción le pongo el día de hoy, hoy viernes, pero que sean canciones de viernes, oigan, no vayan a salir con sus canciones tristes, o sea, ya tristezas ahorita mucho tienen, entonces es momento de ponernos felices en esta hora, al menos en esta hora, la hora happy. ¿Qué canción te pongo? Cancioncita de viernes, ponme otra, Gordo, yo te pedí una. No, hombre, te digo. Pues es que para todos, hay para todos y de todo. ¿Qué más? ¿Qué más? ¿Qué más tenemos ahí? Dale, dale. ¿Es en serio? Síguele, síguele. Ándale. Para aquellos que les gusta andar bien alegres con música en inglés, también, también. Porque aquí también les ponemos lo que ustedes pidan hasta las 4 de la tarde. A ver, ¿qué más? ¿Qué más? ¿Qué más? ¿Qué más? Uy, te digo, ¿cómo anda? Anda sin ganas. Has puesto todas menos la que te pedí. Qué chiflado eres, ¿eh? Ponme la que te pedí. Súbela a tu radio. Que esto, mira, entra bailando mi amiga Panchita. Saludos para mi amiga Panchita, que siempre entra en mi horario. Gracias, amiga. ¡Éale! ¿Cómo se bailan esas? A ver, en tu auto, ¿cómo se bailan? De un lado y para otro. Pero, a ver, ¿qué más tenemos por ahí? Ya tengo saludos para todos aquellos que me están mandando WhatsApp. ¿Quién está ahí? ¿Quién está ahí? ¿Quién está ahí? Panchita, írala. Es viernes. El cuerpo lo sabe. ¿A poco no? ¡Obvio! A ver, saludos para Tadeo.

0: ambiente. Véngase, cámara. Doña Panchita de Baile y Baile, espero que tú también, si me estás sintonizando, saludos para Javier, que ya está en sintonía. ¿Qué onda, Javi? Dice, oye, Javi, ¿cómo estás? Dice, ¿te pareces? A ver, ¿a quién? Mándame tu saludo al 834-127-6822. Esto es Laura Happy. La invitación para que te pongas en contacto, me mandes tu audio, tu mensaje. Te recuerdo el número de cabina, 312-8350. Dime cuál canción te pongo hasta las 4 de la tarde. Saludos para nuestro amigo Jorge. Gracias por estar en sintonía. Dice, que tengan buen día, Lick. Buen día, Jorge. Gracias. Saludos para la familia Muñoz. A ver, y mi canción de todavía la sigo esperando, de La Factoría. O sea, te digo, no, todas me puso. Saludos para Alan, mira, pero de aquí para allá, de allá para acá. Báilele, báilele, báilele, báilele. Oigan, pídenme sus canciones. Esto es la 96.1 Música para tu corazón romántica, la más romántica de Ciudad Victoria. Dime cuál te pongo, si llegas hasta las 4 de la tarde. Y aparte, tenemos tema importante para el día de hoy. Para aquellos enamorados, el desamor, el amor. Hoy platicamos de todo esto, pero también con qué canción me fondeo. Oye, te estoy esperando con mi canción, de fondo. Aquí hasta la hora que quieras para irnos a música. O sea, no me voy a música hasta que me pongas mi fondo. Hoy te digo, me pone lo que él quiere. ¿Cómo?
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0: Y enloquecido con tu cuerpo, ¿qué voy a hacer? Saludos para José, para nuestro amigo Alan y también para la familia Hernández. ¿Quién más está ahí? Dice, adiós. ¿Qué onda? Mándame tu audio mejor. 834-127-6822. Estoy esperando mi fondo de todavía de La Factoría ya para irnos a música. ¡Mira! Me pone el grillillo de que no me lo va a poner. Síguele con tus chiflazones, ¿eh? Síguele con tus chiflazones. Síguele con tus chiflazones. ¡Mira! Hasta el lobo me pone. ¡Qué volado eres, eh! Estoy esperando mi fondo. No, ese no. Ya te dije, el de todavía, de La Factoría. No, hombre, qué bárbaros, oigan. Ya estoy escuchando todo el pleito, mejor vámonos a música. Esto es, a ver, ¿cuál es? Esto es Mentía de Miranda.

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10: De 3 de la tarde con 24 minutos. Y esto es David Bisbal. Vivir así es morir de amor.

0: 3 de la tarde con 28 minutos. Oigan, gracias a todos los que se ponen en contacto. Dice Eider, ¿eres familiar de Alex Montiel? Ay, no lo sé, pero déjame lo busco. Mira, síguele tú. Síguele con tus cosas. Te pedí una canción de fondo. Hoy andamos con vibras de viernes, Rama. Dale, claro. Hoy no más. Por eso andas bien ronco, Huicho. Por eso andas bien ronco. Esa canción yo no te pedí. Entonces, gracias a los que se ponen en contacto, tenemos saludos, saludos, saludos. ¿Quién es aquí?
1: Desde la costa donde se rompen las olas, Mazatlán, Sinaloa, la perla del Pacífico. Aquí saludándote, esperando que pases una excelente tarde. Y aquí nomás, de parte de Eider Medjay.
0: ¡Ay, Eider! Oye, qué voz, Eider. Gracias por tu audio. Te estamos también escuchando completamente en vivo. Si tú quieres mandar un audio, 834-127-6822, número de cabina, comunícate y te voy a estar complaciendo con la canción de tu preferencia. Dice, buenas. Ya que este mes del terror, dice, ¿me puedes poner la de no es serio este comentario de Mecano? Saludos, bonita tarde. Claro que sí, mi buen amigo Luis Ronson, que siempre está en sintonía. A ver, ¿quién más está por aquí? ¿Quién más está por aquí? Bicho.
2: Oiga, Lick, esa canción de Somos Dos Enamorados.
0: Ok.
2: O sea, sí es romántica de amor, pero también es movida. Se presta para el viernes.
0: ¡Claro, amigo!
2: Abrazote, Lick. Que tenga bonito fin de semana. Usted y todos sus radioescuchas.
0: ¡Abrazo! Ahorita te lo voy a poner, ¿eh? No te muevas, ni le cambies, porque te lo voy a poner en este momento. A ver, ey, esa yo no te pedí, yo te pedí la de todavía, de la factoría. Haces lo que quieras, Huicho, haces lo que quieras. Ya mejor, en lugar de ser la hora happy, le vamos a poner la hora Huicha. Estaría bueno, ¿eh? La hora Huicha con José Luis Estrada. A ver, ¿qué más tengo por aquí? 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A ver, ¿qué dice por acá nuestro amigo? Mándale un saludo, por favor, a mi hermana Dulce. Dice, saludos para mi hermana Dulce y también saludos para la familia Ortiz, que nos están pidiendo una canción. Dice, de Te Vi. Así se llama, de Sebastián. Vamos a ver. Saludos para Sebastián y también para nuestro amigo Jesús, para la familia Ortegón. Dice, no, mejor que le pongan la hora de la huicha. Sí, es cierto. Pues es que hace lo que quiera, oigan. Le estoy diciendo que me ponga una canción. Estamos en... ¿Qué es esto? Pues ni que estuviera en el cumpleaños de mis sobrinos, oye. ¿Cómo ves? Ándale. ¿Qué te digo? Nada más porque es mi tío. No inventes, Huicho, pon otras cosas. La gente que va en sintonía desde sus vehículos han de decir, estos están loquitos, en serio. Discúlpenme, ¿cómo los traigo de seguro? A ver, ¿qué es eso, Huicho? Yo sé que sí, es la hora happy, es horario familiar, pero... Ponme otra cosa, ¿eh? No me importa que se te cansen los dedos, hijo. Patilú, te presento a mi amigo Pimpo. Mira, está haciendo lo que quiere. La hora de la huicha, dice. Si trae ambiente el huicho, dice. Aquí escuchando Romántica. Saludos para mi amigo Paco Verde. Pimpón, ponme la canción que te pedí. Mira, ya, bye. ¿Sabes qué? Vámonos a música. Con la siguiente, pon atención, porque esto es una petición de nuestro amigo Bicho. Dos enamorados. Vámonos a música, 3 de la tarde, con 32 minutos. Y regreso. Saludos para Julián Álvarez. de Francisca Pizaña. Ay, gracias. Saludos para Julián Álvarez. Claro que sí. Y para todos los artistas que andan armando la feria, ¿eh?

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0: ponga mi fondo. 3 de la tarde con 46 minutos, 47 minutos. Oigan, tengo saludos para Alex, para la familia Herrera. Y por acá dice que nos tenemos otro audio. A ver.
1: Qué bendición haber pasado por aquí. Y un verdadero placer escuchar tu voz. Que tengas excelente tarde y por favor, un jaloncito de orejas a Huicho para que se componga, porque en verdad anda desatado. Es tremendo ese niño, es tremendo. Hay que aplicarle un correctivo, ya miré. Pues ahí estamos, desde Mazatlán, Sinaloa, tu amigo Eder Mendiay. Recuerda, aquí nomás.
0: ¡Éale! Oye, amigo, ¿verdad que se anda desatado? Hace lo que quiere. Ya no se va a llamar la hora happy. Se va a llamar la hora huicha. La hora huicha por Pepe Huicho. Oigan, qué chiflados. Es que sí. O sea, te haces notar mucho. Más que yo. O sea, ya ni lo que yo hablo. Es lo que tú pones. ¿Qué te pasa, Huicho? Yo sé que es viernes. Hoy no mal. Hoy. Dice que a él le vale, que a él le vale, que a él le vale todo. Entonces lo que digan hoy, rumba, le dijo.
2: No me importa.
0: Hoy no más.
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0: Hoy, eso es algo dándose a manifestar, Huicho. No puede hablar, pero es la respuesta al audio que nos mandaron ahorita.
2: Ese tipo de música, la que
0: es la que le gusta el oír. Hoy no más, escuchen eso.
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0: ¡Claro que no!

0: no lo están molestando. Al muchacho le vale, le vale, le vale, le vale. A ver.
1: ¿De dónde anda Pepe Huicho y Amiles?
0: Uy. Amiga, ¿cómo ves? ¿Este chico cómo anda? O sea, más allá de que uno sea el locutor, él es el operador y dice que siempre va a estar por encima de uno. Pues, ¿qué podemos hacer nosotros? ¿Qué podemos hacer nosotros? Saludos para Ana. Para Ana, que le manda saludos a Pepe Huicho. Oigan, ya se puso la gorra y está bailando como los Cumbia Kings. ¡No, se anda desatado el muchacho! ¿Qué dice? Y mis saludos, saludos tejano. Gracias, amigo, por estar en sintonía. Dice, Pepe Huicho también estará en la feria para conocerlo. O sea, ¿hasta dónde llegas, Pepe Huicho? No, no, no. Ya vámonos a música, amigo, porque si no, aquí el rating es de Pepe Huicho. ¿Qué está haciendo? ¿Qué está haciendo? No lo sé, no lo sé. A ver, ¿qué dice? Dice que hable para conocer su voz. Oigan, no, oigan. Ya, vámonos a música porque... Que, uy, esa es su voz, esa es su voz. Esa risilla es de Pepe Huicho. Vámonos a música. A ver, ¿quién está ahí?
2: Ruedan preguntas.
0: Vámonos a música y regresamos con más. Dice el gordo, mándanos saludos para toda la familia Puga. Saludos, gracias por estar en sintonía. Vámonos, vámonos a música. Son las 3 de la tarde con 51 minutos.

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0: Oye, te digo, ¿cómo eres? 3:57 PM. 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Vámonos directamente al clima para saber cómo van a estar las temperaturas aquí en Ciudad Victoria.
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0: Tenemos temperatura actual de 29 grados. Vamos a llegar hasta una mínima de 21 con cielo parcialmente nublado, viento de hasta 8 kilómetros por hora y ráfagas de 18 kilómetros por hora. Para el día de mañana hay probabilidades de lluvia, sí, de 40%, con mínimas de 21, máximas de 28, mientras que para el día domingo siguen las probabilidades de lluvia de hasta un 60%, con máximas de 30 grados y mínimas de 21. Para el lunes continúan los pronósticos de lluvia, toma tus precauciones, pero ya te estaré diciendo cómo van a estar las temperaturas la próxima semana para que no te pierdas la hora happy. Y antes de despedirnos, tengo saludos para nuestro amigo Javier Aguilar, que está en sintonía, y también para nuestro amigo Paco Verde, que estuvo en sintonía. Gracias por ponerse en contacto. Por último, saludos para el Tejano y para toda su familia que nos estuvieron sintonizando. Saludos también para Anthony y para nuestro amigo Jonathan Uribe. Me despido esperando que tengan excelente fin de semana. Yo soy su amiga y servidora, Jambilet Montiel. Esto fue La Hora Happy con Jambilet Montiel. Que tengan excelente fin de semana. En los controles, Pepe Huicho. Bye.

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0: 4 de la tarde, oigan, ya me ando yendo a mi horario. Oye, sí, ¿eh? 4 de la tarde con 15 minutos, ¿qué dijeron? Pues es que como que les andan haciendo caso, que me quede otra hora, que no me quede, pues es que andan con su show, con su despapalle de 3 a 4 que me van diciendo, oye, pues en representación de Enrique Bautista, quédate otra hora. ¿Y quién soy yo? ¿Quién soy yo para negarme? Seguimos con vibras de viernes. ¿Qué es eso? Oye, más actualizado, más música. Yo sé que mi compañero tiene música buena también él, ¿verdad? Pero aquí los fondos de Chava, ¿dónde están? ¿Dónde están? ¿Dónde están? A ver, ya saben que nos controles.
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0: De 4 a 5 de la tarde, tu amiga y servidora Yamilet Montiel. Si tienes algún saludo, házmelo llegar al 834-127-6822. Y como nos dieron otra hora, pues vámonos, vámonos, vámonos. Si quieres una canción, te voy a estar complaciendo, porque ¿quién soy yo para decirte que no? Comunícate a la línea romántica 312-8350 para que me marques en este momento. Te voy a estar atendiendo completamente en vivo. Tenemos saludos para toda la familia Puga que sigue en sintonía. Gracias, chicos. Gracias, gracias, gracias. Oye, ponme otra canción por ahí que se sienta el ambiente. Ya es viernes, ya es fin de semana.
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0: Oye, pero es viernes, güicho. ¿Qué pasó ahí? Anda como que en esta hora como que ya me di cuenta. Te aplacas un poquito, ¿verdad? No, síguele igual, amigo. Aquí. ¿Qué pasó ahí? Bueno, dijimos que era viernes.
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0: Súbele a tu radio, gracias por dejarme entrar a tu casa, a tu negocio. Si me vas sintonizando en tu vehículo, es momento de que te hagas un ladito y me mandes un audio. En este momento, tus saludos. Si alguien está cumpliendo años, házmelo saber que te voy a estar leyendo completamente en vivo. Oigan, por acá tengo más saludos. Saludos para mi amigo Ángel Medrano. Dice Ángel Medrano, chiquitibum bombita, chiquitibum bombita. Ya me le dieron otra hora y es la más bonita. Gracias, amigo. Gracias. Es que se la pasan mandando cada mensaje. En serio que, pues ni modo, ¿quién soy yo para negarme? Ah, síguele con tus cosas. Y es que dijo Huicho, no. ¿Qué pasó? O sea, dijo, yo creí que ya se iba. Dije, ya van a descansar mis manos. Pero no, Huicho. Ahorita nos vamos a ir a música, te me vas a reponer un poquito más y vamos a regresar con más saludos, con más información para todos ustedes. ¿De qué vamos a platicar? Tengo un tema que me están pidiendo mucho. A ver, ¿quiénes son más mentirosos? ¿Los hombres o las mujeres? A ver, dímelo por audio, te voy a estar leyendo. Y es que es viernes, oigan, es viernesito, el cuerpo lo sabe. Y a ver, ¿quién dice aquí? Ahora voy a decir por qué nada más 2 horas. ¿Qué pasó, amiga? ¿Cómo estás? Saludos para mi amiga Ami Vázquez, que me lleva en sintonía. ¿Qué es eso, gordo? O sea, ese fondo...

¡Eso, gordo! Ponme algo, algo más ambientado, algo más ambientado. Está bien que sí, pero pues... Está bien que sí es la hora de Enrique Bautista, pero tampoco, amigo. Ya estoy yo aquí. Ponme mi canción. Haz lo que quieras. Entonces, ya vámonos a música. 3 de la tarde con 18 minutos. Vámonos con esto de Edith, Edith Márquez. Esto es Me Voy. Dice, y eso, oigan los mensajes. Y eso, ¿dónde está Enrique? ¿Dónde está Enrique? Saludos para las niñas. Estamos esperando. Están con Jamilet Montiel. Ya llega. Posiblemente Enrique Bautista. Esto es Me Voy de Edith Márquez.

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4 de la tarde con 30 minutos. Tenemos saludos ya para mi amiga Patricia Leal, que ya está en sintonía. Oigan, y como saben, en este horario de mi amigo Enrique Bautista, él siempre trae los diferentes dichos y te los va desglosando poco a poco. Pero como me estaban pidiendo la información... ¿Qué es eso, gordo? Bueno... Como me estaban pidiendo información del amor y más, yo la verdad, a mí no me gusta darles tanto contexto de, pero te investigué dos que me llamaron la atención y son dichos muy comunes, muy comunes. El primero dice, donde hay amor, hay alegría. ¿Qué pasó ahí? Obviamente. Y es que nace de una idea muy antigua. Cuando una persona ama y se siente amada, experimenta felicidad, tranquilidad y ganas de compartir la vida con alguien. Pero hay algo interesante, ¿eh? Porque el amor da sentido de pertenencia. Sentir que alguien te quiere puede hacerte sentir acompañado y valorado. Pero también te hace llevar diferentes emociones. ¿Por qué? Las buenas noticias, las experiencias y hasta las cosas sencillas pueden disfrutarse más cuando lo compartes con alguien especial, con alguien que te escucha y con alguien que te da tranquilidad. Porque el amor auténtico brinda tranquilidad, porque amar también despierta esperanza. Así que una buena reflexión que te puedo dejar es que si puedes amar mucho a alguien y aún así sentir tristeza porque no está contigo, porque no pueden estar juntos o porque ese amor no es correspondido. Pero yo interpretaría este dicho: donde hay amor verdadero, puede haber alegría. Pero para que esa alegría permanezca, el amor necesita respeto, libertad y paz. Entonces, aquí está la información de este famoso dicho. Porque amar a alguien puede hacerte feliz, pero no todo lo que te hace sentir amor necesariamente te hace bien. Entonces, donde hay amor, hay alegría, obviamente. También tenemos otro que encontré por aquí para ti. Dice así: ese está más fuerte, ese me lo pidieron. ¿Y quién soy yo para decirles que no? Mientras tengo saludos, a ver. Saludos para nuestros amigos de Magic Stars, dice. ¿Y eso? ¿Quedamos acá a las 4? Pues ni modo, ¿quién soy yo? ¿Quién soy yo para decir que no? Dice, hey, Yamilet, soy Lupita López, que te escucho desde mi oficina del 20 al Lama. Trabajo, pero sí, creía que seguí Enrique. Qué bueno que te alcancé. Y si me pones la rolita del privilegio de amar con el soldado del amor, vamos a checarlo y con mucho gusto. Te complacemos hasta las 5 de la tarde, oigan. Bueno, vámonos con el otro dicho. Sí. El dicho común, muy común: amor mal correspondido, ausencia y olvido. ¿Será ausencia y olvido al amor mal correspondido? Mejor te lo platico regresando de música. Vámonos a música y regresamos con más de estos dichos.

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1: ¿Qué dijeron? No, sigo siendo yo, oigan. Les traigo una recomendación buenísima. ¿Por qué? 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A ver, tenemos otro dicho que nos hicieron llegar y yo de adrede le voy a dar seguimiento porque dice, coméntanos, dinos, al amor mal correspondido, ausencia y olvido. A ver, ¿a qué se debe esto? ¿Qué quiere decir? Que el amor mal correspondido enseña a sufrir, la ausencia enseña a extrañar y el olvido enseña a soltar. Reflexión, hay personas que llegan a nuestras vidas para enseñarnos lo bonito que es el amor, pero también lo difícil que es aceptar que no siempre seremos correspondidos. Su ausencia nos obliga a enfrentar el silencio y el olvido nos enseña que seguir adelante no significa que nunca amamos, sino que finalmente aprendimos a vivir sin esperar. A esto da la reflexión de este famoso dicho. Al amor mal correspondido, ausencia y olvido. Gracias a Pati Leal, a Jonathan Uribe, que también nos hicieron llegar sus dichos. Y yo les di seguimiento y los desglosé aquí en la hora de mi compañero Enrique Bautista. Vámonos a música, pero regresamos con más. Vámonos, 4 de la tarde con 48 minutos. Van Gogh, la oreja de Van Gogh, rosas.

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12: Ale, 4:54 PM. Y tenemos saludos para Daniel. Gracias, Daniel, por estar en sintonía. Además, amigos, les tengo una invitación buenísima. ¿Por qué? Porque ya se acerca la Feria de Tamaulipas 2026, del 15 al 26 de octubre. Te traigo la cartelera, quien se va a estar presentando en el Teatro del Pueblo, en el escenario de grandes presentaciones para disfrutar, cantar y compartir en familia. ¿Quién va a estar? El jueves 15 de octubre llega La Firma a Ciudad Victoria. Aparte, viernes 16 de octubre llega La Casetera. Pero el sábado 17 de octubre llega María José. El domingo con la Escape Pop. Y el lunes con La Lucha Libre, 19 de octubre. Mi Banda El Mexicano llega a Ciudad Victoria el martes 20 de octubre. El grupo Brindis llega el miércoles 21 de octubre, para las que les gusta más lo nuevo, llega El Bogueto el jueves 22 de octubre, y Los Invasores de Nuevo León llegan el viernes 23 de octubre, pero los Mier tocan el sábado 24 de octubre, y cerramos con broche de oro con los 90s Pop Tour el domingo 25 de octubre. Ellos son los que van a estar en el Teatro del Pueblo del 15 al 26 de octubre. Y te recuerdo que la entrada va a estar en tan solo $50. Aparte, ya se confirmó segunda fecha para... ¿Para quién creen? Para Grupo Firme. Estén atentos porque a través de redes sociales, estamos como Romántica Victoria 96.1, les vamos a estar dando seguimiento a esta segunda fecha que se abrió de Grupo Firme. Pero ¿quiénes van a estar del 16 de octubre al 25? El 16 de octubre en el Centro de Espectáculos llega El Mimoso. Y el 17 de octubre, Remy Valenzuela. El 22 de octubre, Alfredo Olivas. El 23 de octubre, Grupo Firme. Y el 25 de octubre, Espinoza Paz. Ellos son los que llegan al Centro de Espectáculos de Ciudad Victoria, mejor conocido como El Palenque. ¿Y tú a cuál vas a ir a ver? Te voy a estar leyendo, pero te tengo que decir que ya es momento de despedirnos. Ya son las 4:57 PM. Espero que tengas excelente tarde, excelente fin de semana. Te saluda Yamilet Montiel desde la hora de Enrique Bautista, y en los controles, Pepe Huicho. Hasta el lunes. Bye. Ah, no, mañana tenemos control, chicos. Mañana tenemos control, no se lo pueden perder. Así que estén atentos de la sintonía del 96.1 de FM y escucha cada una de la programación que tenemos preparada para ti. Ahora sí, que tengas un excelente día. Bye.

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